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4: Correa, qué lindo tiene ese gallo, su novia, hombre.

0: En Campamento Estéreo, son las 7 de la noche y 43 minutos.
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0: en Campamento Estéreo. Son las 8 de la noche y 43 minutos.
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0: En Campamento Estéreo son las 9 de la noche y 42 minutos.
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esclarece la aurora del bello cielo. Otro día de vida, oh Dios, nos dais. Gracias a vos, creador del universo, oh Padre nuestro que en el cielo estáis. Nuestras voces unimos al concierto que el universo eleva en vuestro honor. De la tierra, del cielo, el mar profundo, tierno Padre, magnífico Hacedor. Conservad nuestras almas sin pecado, a nuestro cuerpo dad fuerza y salud, a nuestra mente iluminad piadoso con un rayo benéfico de luz. Por nuestra patria amada os suplicamos, por la Iglesia elevamos oración, por nuestros caros padres y familias, porque dichosos los hagáis, Señor. En vuestro santo nombre comenzamos este día de vida que nos dais. Haced que lo acabemos santamente, oh Padre nuestro que en el cielo estáis. Bendito sea Dios, Padre de nuestro Señor Jesucristo, que nos ha bendecido en la persona de Cristo con toda clase de bienes espirituales y materiales. Padre Dios, en tus manos encomendamos el día que estamos comenzando. En el nombre del Padre, del Hijo y del Espíritu Santo. Amén.

0: Salmo 91. Tú que habitas al amparo del Altísimo y resides a la sombra del Omnipotente, dile al Señor: mi amparo, mi refugio, mi Dios, en quien yo pongo mi confianza. Él te librará del lazo del cazador y del azote de la desgracia. Te cubrirá con sus plumas y hallarás bajo sus alas un refugio. No temerás los miedos de la noche, ni la flecha disparada de día, ni la peste que avanza en las tinieblas, ni la plaga que azota a pleno sol. Aunque caigan 1,000 hombres a tu lado y 10,000 a tu derecha, tú estarás fuera de peligro. Su lealtad será tu escudo y armadura. Basta que mire con tus ojos y verás cómo se le paga al impío. Pero tú dices: mi amparo es el Señor. Tú has hecho del Altísimo tu asilo. La desgracia no te alcanzará, ni la plaga se acercará a tu tienda, pues a los ángeles les ha ordenado que te escolten en todos tus caminos. En sus manos te habrán de sostener para que no tropiece tu pie en alguna piedra. Andarás sobre víboras y leones, y pisarás cachorros y dragones. Pues a mí se acogió, lo libraré, lo protegeré, pues mi nombre conoció. Si me invoca, yo le responderé, y en la angustia estaré junto a él. Lo salvaré, le rendiré honores. Alargaré sus días como lo desea, y haré que pueda ver mi salvación.
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En la Eucaristía, Cristo nos recibe a cada uno de nosotros. 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

Buenos días. Bienvenidos, hermanos, a celebrar la Sagrada Eucaristía. Como todos los jueves, oramos por las vocaciones. Le pedimos al Señor que siga llamando obreros para su mies. Pedimos por los sacerdotes que estén en dificultades, por las comunidades religiosas que cada día se van acabando más, por lo menos envejeciendo mucho. Que mi Dios suscite jóvenes que quieran seguir al Señor en la vida sacerdotal o en la vida religiosa. Pedimos también por los matrimonios para que el Señor se glorifique en ellos y haya muchas bendiciones en cada familia. Celebremos con fe. En el nombre del Padre, y del Hijo, y del Espíritu Santo, el Señor que nos ha regalado a su madre, también como madre nuestra, esté con todos ustedes. En la diócesis nos piden que oremos por las hermanas capuchinas de Yarumal y hoy Día de la Virgen por los reclusos y la pastoral penitenciaria. La Sagrada Eucaristía la ofrecemos por el eterno descanso en las benditas almas del purgatorio, intención de Lady Agudelo, y en el primer aniversario de fallecido de Horacio de Jesús Ramírez Euse, intención de Vilma Ramírez e hijos. Concédele, Señor, el descanso eterno. Cada uno en un momento de silencio y con mucha humildad haga su acto de contrición. Yo confieso ante Dios Todopoderoso y ante ustedes, hermanos, que he pecado mucho de pensamiento, palabra, obra y omisión, por mi gran culpa. Por eso ruego a Santa María, siempre Virgen, a los ángeles y a los santos, y a ustedes, hermanos, que intercedan por mí ante Dios nuestro Señor. El Señor, que es rico en misericordia, nos perdone los pecados y nos lleve a la vida eterna. Amén.

0: Oremos. Te pedimos, Señor, que nosotros, tus siervos, gocemos siempre de salud en el alma y en el cuerpo. Y por la gloriosa intercesión de la bienaventurada siempre Virgen María, líbranos de las tristezas de este mundo y concédenos las alegrías del cielo. Te lo pedimos por nuestro Señor Jesucristo, tu Hijo, que vive y reina contigo en la unidad del Espíritu Santo y es Dios por los siglos de los siglos.
1: Del libro de Eclesiastés, vanidad de vanidades, dice Coelet, vanidad de vanidades, todo es vanidad. ¿Qué saca el hombre de todos los afanes con que se afanan bajo el sol? Una generación se va, otra generación viene, pero la tierra siempre permanece. Sale el sol, se pone el sol, se afana por llegar a su puesto, y de allí vuelve a salir. Sopla hacia el sur, gira al norte, gira que te gire el viento, y vuelve el viento a girar. Todos los ríos se encaminan al mar, y el mar nunca se llena, pero siempre se encaminan los ríos al mismo sitio. Todas las cosas cansan, y nadie es capaz de explicarlas. No se sacian los ojos de ver, ni se hartan los oídos de oír. Lo que pasó volverá a pasar. Lo que ocurrió volverá a ocurrir. Nada hay nuevo bajo el sol. De algunas cosas se dice, mira, esto es nuevo. Sin embargo, ya sucedió en otros tiempos, mucho antes de nosotros. Nadie se acuerda de los antiguos. Y lo mismo pasará con los que vengan. Sus sucesores no se acordarán de ellos. Palabra de Dios.
2: Tú reduces al hombro, Señor, tú has hecho nuestro refugio de generación en generación. Tú reduces al hombre a polvo diciendo, retornen hijos de Adán, 1,000 años son ante tu presencia, son el ayer que ya pasó, una vela nocturna.
3: Señor, tú has sido nuestro refugio en generación y generación.
2: Si tú retiras, son como un sueño, como una hierba que renueva, que florece y se renueva por la mañana y por la tarde, ciegan y se seca.
3: Señor,
2: ha sido nuestro. Enséñanos a calcular nuestros años para que adquiramos un corazón sensato. Vuélvete, Señor, hasta cuánto. Ten compasión de tus siervos. Por la mañana, sácianos de tu misericordia y de nuestra vida será alegría y júbilo. Baja a nosotros la bondad del Señor y hágase próspera las obras de nuestras manos.

0: Yo soy el camino, la verdad y la vida, dice el Señor. Nadie va al Padre sino por mí.
1: Aleluya.
2: Aleluya. Aleluya. El Señor esté con ustedes.
1: Y con tu espíritu.
2: Lectura del Santo Evangelio según San Lucas.
1: Gloria a ti, Señor.
2: En aquel tiempo el tetrarca Herodes se enteró de lo que estaba pasando sobre Jesús y no sabía a qué atenerse, porque unos decían que Juan había resucitado entre los muertos, otros en cambio que había aparecido Elías y otros que había vuelto a la vida uno de los antiguos profetas. Herodes se decía: a Juan lo mandé decapitar yo. ¿Quién es este de quien oigo semejantes cosas? Y tenía ganas de verlo. Palabra del Señor. Hemos venido leyendo durante estos días el libro del Eclesiastés. Recordemos que hay unos libros en el Antiguo Testamento que son los libros sapienciales, que son las reflexiones sobre la sabiduría o unas reflexiones sabias sobre el acontecer de cada día. Entonces, estos libros reflexionan sobre el amor, sobre la amistad, sobre la familia. Y hoy, en este libro del Eclesiastés, en el capítulo 1, hay una reflexión como existencialista sobre la vida. Y por eso dice, comienza el libro diciendo: vanidad de vanidades, todo es vanidad. Nada hay nuevo bajo el sol. Miren, la vida para todos es muy repetitiva. De hecho, miren que los mismos años son lo mismo: enero, febrero, marzo, abril, diciembre, enero, febrero, diciembre, enero, diciembre. Y así es todo el año: Semana Santa, fiesta de la Virgen, San Isidro, Navidad, otra vez San Isidro, otra vez de él. Entonces la vida se puede hacer para todo el mundo como muy repetitiva. Una señora en la casa se levanta, hace desayuno, el almuerzo, la comida, va a la reunión de la tercera edad, va a la hora santa, al otro día vuelve otra vez, el desayuno, la misa, la hora santa, al otro día el desayuno, el almuerzo, la tienda, las camas. Entonces la vida se vuelve como demasiado repetitiva y uno creyera que es para uno solo. Es que la vida mía se volvió muy rutinaria y es la vida de todos, porque la vida es muy cíclica. Entonces, hermanos, nosotros no podemos ver la vida como eso, otra vez lo mismo. Había una vez un padre que estaba predicando en Semana Santa y el padre decía: y nuestro Señor entró triunfante a Jerusalén. Y había un borrachito y decía: otra vez lo mismo. Y decía: y después el Viernes Santo lo crucificaron. Y decía el borrachito: otra vez lo mismo. Ya, y al tercer día resucitó, decía el Señor. Y el borrachito: otra vez lo mismo. Hasta que el cura, ya cansado, dijo: otra vez el mismo borracho. O sea, es como lo mismo diario, lo mismo diario. ¿Qué tenemos que hacer nosotros? Encontrarle novedad a la vida. ¿Sí? La vida no se puede dejar rutinizar, porque si la dejamos rutinizar, entonces empezamos a pensar como Coelet, ¿sí? Él dice: mire, todos los ríos van al mar, pero el mar nunca se llena, sino que vuelven, se esfuman para volver otra vez a correr hacia el mar. Entonces, hermanos, recordemos los dos tiempos, el Cronos y el Kairos. Cronos es ese tiempo repetitivo, repetitivo, y el Kairos es ver siempre el mundo de una manera, o el tiempo de una manera nueva. Yo me imagino las relaciones de ustedes, los casados. Otra vez el mismo viejo ahí al lado. Otra vez. Pero es muy interesante cuando hay esa novedad de vida. Por eso ciertas cosas hacen muy importante las relaciones. las saliditas, los paseos, los detalles, ciertas cosas que hacen parte para que todo no se rutinice. Entonces, hermanos, pidámosle a Dios que nos dé la gracia de encontrarle como novedad a todo, ¿sí? De no pensar que esto es como, ay, otra vez lo mismo, sino que aunque esto se repite, hay que mirarlo como una especie de espiral. ¿Cómo es la espiral? Aunque las cosas se repiten, siempre son nuevas, siempre son diferentes. Mire, hoy nos volvimos a levantar, vamos a volver a la misma Eucaristía, pero es diferente. Vamos a volver a desayunar, pero es diferente. Vamos a volver a arreglar la casa, a trabajar, pero tiene que ser algo nuevo, ¿sí? No dejarnos rutinizar, sino encontrarle la novedad a las cosas. ¿Listo? En el Evangelio descubrimos cómo Herodes, hay una frase, y tenía ganas de verlo. Recordemos que Herodes había mandado matar a Juan. Y entonces cuando Jesús salió a la luz pública, entonces la gente era extrañada. ¿Quién será este tipo? ¿Quién será? Porque Jesús empezó la vida pública en el momento en que habían matado a Juan Bautista. Inmediatamente él comenzó la vida pública. Entonces la gente estaba extrañada. ¿Quién será? ¿Un profeta? ¿O será Juan? Porque decían que Juan había resucitado. ¿O será? Decían que era Elías. Y entonces dice, y Herodes tenía ganas de verlo. Qué bueno que esa intención que tuvo Herodes la tengamos también nosotros. Esa gana, ese deseo de ver a Jesús, pero no verlo con los ojos físicos. Yo creo que si a nosotros nos dijeran un deseo, uno dijera, hombre, yo hubiera un personaje que usted hubiera querido conocer en la historia, yo creo que todos diríamos a nuestro Señor Jesucristo. Me hubiera gustado, dichosos los ojos que en el tiempo de Él lo vieron y los oídos que lo oyeron. Pero nosotros lo seguimos viendo en los sacramentos, espiritualmente, seguimos topándonos nosotros con el Señor. Pero que ese deseo que tuvo Herodes lo sigamos teniendo también nosotros. Así como cuando un enamorado, ahora porque los novios viven ya como unas mancornas, para arriba y para abajo, duermen juntos, comen juntos, estudian juntos. Pero recuerden otro tiempo, cuando se hacían las visitas de los novios, que la gente ansiaba con cariño el fin de semana para ir a visitar la novia, ¿sí? Era ese deseo de ir a verla. O cuando uno tiene una persona o algo que le gusta, que uno siente como esa, lo que llaman las famosas maripositas en el estómago. Entonces, que nosotros tengamos ese mismo sentimiento por Jesús, como ese deseo de venir a la iglesia, de encontrarnos con Él, de celebrar la Eucaristía, de leer su palabra, que cada que celebremos la hora santa nosotros sintamos como esa fogosidad de estar con el Señor, de estar en intimidad con Él. Es eso, y tenía ganas de verlo. Que nosotros en la oración le pidamos, Señor, que no se me acaben las ganas de ti. Por ahí hay una canción de cantina que dice, se me acabaron las ganas. Cuando a uno le acaban las ganas, entonces ya uno pierde todo. Las ganas nunca se pueden dejar acabar, ¿sí? Que nosotros sintamos cada día más ganas de estar con el Señor, más ganas de estar junto a Él, de toparnos con Él. De hecho, eso es muy interesante, porque así como estamos nosotros viejos ya, ustedes más que yo, entonces uno siente más ganas de estar con Dios, porque uno sabe que el mundo no llena, que el mundo no satisface, que el mundo es, como lo decía Coelet, algo insaciable, algo que pasa, algo insaboro. En cambio, ese encuentro con el Señor es algo que llena, es algo que satisface, es algo que deleita. Deleitémonos en Él. Porque algunos santos se volvieron místicos, porque se deleitaron grandemente ante los pies de nuestro Señor. Un ejemplo que está en el Evangelio, María. Marta preocupada por las cosas de la tierra, hacer el desayuno, la comida, el destino, y le dice, Señor, ¿no te importa que mi hermana no me ayude? Y Él dice, tu hermana ha escogido la parte mejor y nadie se la va a quitar. Ella se deleitaba a los pies del Señor, contemplándolo, imaginémonos nosotros, porque eso no está pues en la escritura, lo deja el libro abierto para que en la interpretación lo hagamos, hablándole, haciéndole preguntas, charlando con él, y a veces simplemente como cuando uno disfruta la compañía de alguien sin decir nada. No es que hay gente que no le gusta estar con ella y a veces ni habla, ¿sí? Es eso, estar con el Señor. A veces en la visita al Santísimo no hay que decir mucho, sino sentarnos: Señor, aquí estoy, yo te miro, tú me miras, y como un par de enamorados nos seguimos diciendo cosas bonitas los unos a los otros. Deleitémonos pues, y como Herodes tenía ganas de verlo, que nosotros también tengamos todos los días esas ganas de ver a nuestro Señor. Hoy es el día de Nuestra Señora de la Merced. La Merced significa misericordia. Es una advocación que se remonta al siglo XIII, cuando la Virgen se le aparece a San Pedro Nolasco y lo anima a seguir liberando a los cristianos esclavos. En esa época los moros saqueaban las costas y se llevaban los cristianos como esclavos a África. ¿Cómo se devuelve la cosa? Antes eran los africanos los que habían sido traídos como esclavos, fueron llevados luego los esclavos. Y en esa horrenda condición muchos perdían la fe al pensar que Dios los había abandonado. Desde 1259 los padres mercedarios empezaron a difundir la devoción a Nuestra Señora de la Merced en España y en el resto del mundo. Entonces así nace esa advocación, una advocación donde dice, les dice: Dios no se ha olvidado de nosotros. Así estemos esclavos aquí, Dios nos sigue amando. Pidamos por las personas que están en la cárcel. Hay mucha gente que está en la cárcel de manera injusta, que puedan esclarecer pues su injusticia y que los liberen. Y hay otros que están de manera justa, gente que le ha hecho daño a la sociedad, al mundo, a nuestras familias, porque han hecho fechorías de toda clase. Que el Señor los perdone y que los ayude a resocializarse. Valoramos que este presidente está organizando un poquitico las cárceles de Colombia, porque las cárceles se han ido volviendo como unas universidades de criminalidad, ¿sí? De criminalidad. Y aprovechando, hay muchas extorsiones por ahí. Cuando de repente los llamen a extorsionarlos, eso da mucho susto, ¿sí? A la persona, porque empiezan a decirle: le vamos a matar a su papá, a su mamá, a un hermano. Pero ante esas llamadas horribles uno cuelga y no vuelve a contestar y pare de contar. Tratamos de no hacer caso porque uno se puede llenar de mucho miedo, pero lástima que nuestras cárceles en Colombia, en vez de ser unos verdaderos sitios de resocialización, son como unos sitios donde se aprende el crimen, donde se fabrica el mal. Que mi Dios bendiga a los muchachos que trabajan en el IMPEC, algunos a veces muy corruptos, ¿sí? Y que ayude a todos los que están ahí en la cárcel a que de verdad se conviertan y hagan un buen proceso de resocialización y puedan volver al mundo a ser buenas personas y no a hacer el mal. De todas maneras, no nos toca juzgar a nosotros, a alguien que está en la cárcel. Y dice uno: ¿quién puede ir a la cárcel? Cualquiera. Cualquier persona en cualquier momento puede cometer un delito. Alguien dirá: yo ya estoy muy viejo, a mí no me meten a la cárcel. Pero te pueden meter un hijo, te pueden meter un sobrino, te pueden meter un ahijado, te pueden meter un nieto. Y entonces eso no debe ser duro. Los que hayan tenido la experiencia de una cárcel, debe ser una experiencia muy horrible. Que mi Dios entonces bendiga a todas esas personitas que están allá y las ayude a ser mejores personas. Amén.

0: Oren, queridos hermanos, para que este santo sacrificio de la Eucaristía sea agradable a Dios Padre Todopoderoso.
1: El Señor reciba de tus manos este sacrificio para alabanza y gloria de su nombre, para nuestro bien y el de toda su santa Iglesia.
0: Recibe, Señor, las oraciones de tu pueblo junto con las ofrendas de este sacrificio, para que por la intercesión de Nuestra Señora de las Mercedes no quede frustrado ningún buen deseo, ni petición alguna se quede sin respuesta. Por Jesucristo nuestro Señor.
1: Amén.
0: El Señor esté con ustedes.
1: Y con tu espíritu.
0: Levantemos el corazón.
1: Lo tenemos levantado hacia el Señor.
0: Demos gracias al Señor nuestro Dios.
1: Es justo y necesario.
0: En verdad es justo y necesario, es nuestro deber y salvación darte gracias siempre y en todo lugar, Señor Padre Santo, Dios omnipotente y eterno. Porque reconocemos como obra de tu poder admirable no solo socorrer los mortales con tu divinidad, sino haber previsto el remedio en nuestra misma condición humana, y de lo que era nuestra ruina haber hecho nuestra salvación por medio de Jesucristo. Por eso nos unimos a los ángeles y arcángeles y con ellos te cantamos.

0: Santo eres en verdad, Padre, y con razón te alaban las criaturas. Por eso te pedimos que derrames la fuerza del Espíritu Santo sobre estas ofrendas de pan y de vino, para que se conviertan en el cuerpo y la sangre de Jesucristo el Señor. Él, antes de morir, sentado a la mesa con los discípulos, tomó pan. Después de dar gracias, lo partió y lo dio a los discípulos diciendo: tomen y coman todos de él, porque esto es mi cuerpo que será entregado por ustedes.
1: Señor mío y Dios mío, Señor mío y Dios mío, te adoramos, te glorificamos, te damos gracias.
0: Que le encontremos novedad a nuestra vida, Señor, y no la dejemos rutinizar. Terminada la cena, el Señor tomó la copa llena de vino y después de dar gracias se la pasó a los discípulos diciendo: tomen y beban todos de él, porque este es el cáliz de mi sangre, sangre de la alianza nueva y eterna, que será derramada por ustedes y por muchos para el perdón de los pecados. Y les dijo: hagan esto en conmemoración mía.
1: Señor mío, Dios mío, Señor mío, Dios mío, te adoramos, te glorificamos, te damos gracias.
0: Este es el sacramento de nuestra fe.

0: Señor, oh Señor, hasta que vuelvas.
1: Por eso, Padre, te ofrecemos este santo sacrificio, que es el memorial de nuestra salvación. Te pedimos por la Santa Iglesia que está extendida por la tierra. Bendice al Papa León, a nuestro obispo Luis Albeiro, a los pastores que cuidamos tu pueblo, y lleva a tu iglesia a la perfección por medio del amor. Te pedimos por las benditas almas del purgatorio, según las intenciones de Lady Agudelo, y en su primer aniversario de fallecido, te pedimos por el eterno descanso de Horacio de Jesús Ramírez Euse, según las intenciones de Vilma Ramírez y sus hijos. Ten misericordia de todos nosotros, y así con María, Nuestra Señora de las Mercedes, San José, el Padre Marianito, y en comunión con todos los santos, te alabaremos y te glorificaremos por Cristo, Señor nuestro. Por Cristo, con Él y en Él, a ti Dios Padre omnipotente, en la unidad del Espíritu Santo, todo honor, toda gloria, por los siglos de los siglos.
0: Amén.
1: Recémosle a nuestro Padre Dios, como Jesús nos enseñó. Padre nuestro
0: que estás en el cielo, santificado sea tu nombre. Venga a nosotros tu reino. Hágase tu voluntad en la tierra como en el cielo. Danos hoy nuestro pan de cada día.
1: Perdona nuestras ofensas, como también nosotros perdonamos a los que nos ofenden. No nos dejes caer en la tentación y líbranos del mal. Líbranos de todos los males, Señor. Concédenos la paz en nuestros días, para que, ayudados por tu misericordia, vivamos siempre libres de pecado, protegidos de toda perturbación, mientras esperamos la gloriosa venida de nuestro Salvador Jesucristo.
0: Tuyo es el reino, tuyo el poder y la gloria por siempre, Señor.
1: Señor Jesucristo, que dijiste a los apóstoles: la paz les dejo, mi paz les doy. No tengas en cuenta nuestros pecados, sino la fe de tu iglesia. Conforme a tu palabra, concédele la paz y la unidad. Tú que vives y reinas por los siglos de los siglos.
0: Amén.
1: La paz del Señor esté con ustedes.
0: Y con tu espíritu.
1: Dense la paz.

0: Él es Jesús, al que Herodes quería ver, del que nosotros nos debemos enamorar. Él quita los pecados del mundo. Dichosos los invitados a la cena del Señor.
1: Señor, no soy digno de que entres en mi casa, pero una palabra tuya bastará para sanarme.

0: Démosle gracias infinitas al Señor por todas las bendiciones que nos regala. Démosle gracias por este día de vida, por esta Eucaristía. Démosle gracias porque Él nos dio la capacidad de encontrarle la novedad a todas las cosas que van ocurriendo en nuestra vida. Démosle gracias al Señor por Nuestra Señora, la Virgen María, bajo la advocación de Nuestra Señora de las Mercedes. Démosle gracias porque hay personas que ayudan a resocializar a quienes se han equivocado, intentando que sean mejores personas cada día para la sociedad. Digamos, por todo, gracias Señor.
1: Por todo, gracias Señor.
0: Oremos. Al recibir estos sacramentos del cielo, imploramos de tu misericordia, Señor, que cuanto nos alegramos con la Virgen de las Mercedes, consigamos colaborar a imitación suya en el misterio de nuestra redención. Por Jesucristo nuestro Señor.
1: Amén.
0: Concédele, Señor, el descanso eterno.
1: Y brille para ellos la luz perpetua.
0: Las benditas almas del purgatorio. Horacio de Jesús Ramírez Eus en su primer aniversario y todos los difuntos, por la misericordia de Dios, descansen en paz.
1: Amén.
0: El Señor llene de bendiciones a Lady Agudelo y a Vilma Ramírez y sus hijos que mandaron ofrecer esta Sagrada Eucaristía. Nos bendiga a nosotros que fuimos quienes la celebramos. Nuestra Señora de las Mercedes,
1: ruega por nosotros.
0: Nuestra Señora de las Mercedes,
1: ruega por nosotros.
0: Nuestra Señora de las Mercedes,
1: ruega por nosotros.
0: El Señor esté con ustedes.
1: Y con tu espíritu.
0: La bendición de Dios Todopoderoso, Padre, Hijo y Espíritu Santo, descienda sobre nosotros y nos acompañe siempre.
1: Amén.
0: En el nombre del Señor se pueden ir en paz.
1: Demos gracias a Dios.
0: Bonito día, Dios y la Virgen los acompañen.
1: Gracias, Padre, lo mismo a usted, Dios le pague.
0: Muchas gracias.

En la Eucaristía, Cristo nos recibe a cada uno de nosotros. Ella es verdadero alimento para la vida humana y cristiana, que nos lleva a organizar nuestra vida para que vivamos santamente. Continuemos ofreciendo nuestra vida como hostias vivas, en pertenencia y permanencia en el amor de Cristo. La parroquia Nuestra Señora del Rosario y la emisora Campamento Estéreo ha transmitido la Santa Misa. Compartamos en familia y permitamos que la palabra de Dios produzca fruto en nuestro corazón, familias y comunidad. Dios les bendiga y les cristifique para cristificar. Monseñor Builes. Sigue en la cálida compañía de nuestra buena programación.

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0: Y se embrujó vallenato. La canción se llama Amor de mi infancia. Un buen éxito a esta hora con la 975 FM Campamento Estéreo.
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0: marcamos el tiempo en Colombia, son las 7 de la mañana, 16 minutos. 7 de la mañana más 16 minutos. ¿Qué tal? Buenos días, ¿cómo amanecieron? Saludos especiales para todos ustedes a esta hora, para todos los que están conectados con nosotros, disfrutando de la buena música, la buena programación, los buenos éxitos de la Radio de Impacto del Norte, la Radio de Impacto Regional. Buenos días, sí señores.
1: Buenos días
0: con Campamento Estéreo. Los que acaban de llegar a la sintonía, los que desde muy temprano están conectados con nosotros, disfrutando de los buenos éxitos, de la buena música, con la emisora favorita de todos ustedes, es Campamento Estéreo. A esta hora programando lo mejor de la música tropical, vallenato y popular. Sí señores y señoras, gracias por escucharnos, gracias por sintonizarnos. Para nosotros siempre es un gusto acompañarles a todos ustedes. Dice por acá Santiago, buenos días, ¿cómo estás? ¿Me puedes hacer el favor de ponerme la canción La Carta de Noé Morales? ¿Listo? Ya lo programo. La Carta de Noé Morales, sí señores.

0: Colombia, son las 7 de la mañana con 17 minutos, 321-746-5030. La línea habilitada para todos ustedes para que hagan sus reportes de sintonía, para que nos cuente qué canción desea escuchar, a quién desea saludar. Vamos a aprovechar que por aquí la señal está funcionando un poquito, porque a veces es muy malita. Tengo gente por aquí en línea, buenos días. Aló, buenos días. Mire. Mire lo que sucede con la señal. Hola, buenos días.
1: Buenos días, Santiago.
0: Aló, buenos días.
1: Con Diego Tavares de Chachescuela.
0: Diego Tavares, ¿qué más pues? ¿Cómo va todo?
1: Por aquí escuchando el mejor locutor y la mejor emisora y la mejor campamento estéreo en Santiago.
0: Eso, muy bien, Diego Tavares. Y contame, ¿qué canción querés escuchar a esta hora?
1: Quiero escuchar al teléfono de los hispanos.
0: Listo, de una, el teléfono de los hispanos, listo, ya lo programo.
1: Y para un saludo.
0: Claro, ¿para quién?
1: Para un saludo muy para ti en cabeza, a Luz Noelia Belén Cantana, a doña Norma Parra en San Antonio y a todos los que están escuchando, Santiago.
0: Eso, de una, perfecto, ahí está el saludito.
1: Muchas gracias, Santiago.
0: Con gusto, Dios lo bendiga. Nuestros oyentes ahí están ahora reportando sintonía. Recuerde 321-746-5030. Más oyentes en la mañana. Buenos días.
2: Muy buenos días, Santi. ¿Cómo vas,
0: gente? Bien, ¿y tú cómo estás? ¿Cómo vas?
2: Bien, también, gracias al Señor.
0: Qué bueno, eso me alegra mucho, doña Luz. ¿Qué estás haciendo a esta hora?
2: Gracias, Santi.
0: Con gusto, cuéntame.
2: Me vas a hacer el favor y me vas a regalar el temita Se Nos Va la Vida.
0: Se nos va la vida. El tiempo pasa y se nos va la vida. De los hispanos.
2: Sí, los
0: hispanos. Listo, ya lo programo, listo.
2: Y para un saludito.
0: ¿Saludito para quién?
2: Para mis cuatro hijos, en diferentes lugares donde se encuentren, para toda mi familia, para mis hermanos, para Diego Tavares, para doña Norma Parra y para doña Cecilia, para un muchacho de la comunidad.
0: Listo, de una vez el saludito.
2: Muchísimas gracias, Santi, que pasen un feliz excelente día y que Dios te bendiga.
0: Amén, y a ti también, bendiciones.
2: Amén, chao.
0: Chao. Nuestros oyentes ya están ahora reportando sintonía con su emisora favorita, la Radio de Impacto del Norte, Campamento Estéreo. Ya hoy es 24 de septiembre, este mes, estamos entrando en la recta final de este mes, ya abriéndole las puertas al fin de semana, mejor dicho, en la buena música de esta hora con la 975 FM. Llega por acá Noé Morales. Esta canción se llama La Carta. Buenos éxitos con la 975.

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Se va la vida, Rodolfo Icardi con los hispanos. Ahí está ahora con la 975 FM Campamento Estéreo, 7:34 minutos, solo por los éxitos. Ahí está ahora a través de la radio de Impacto del Norte, Magnolia. Aquí está su canción. Por acá dice por acá: Santi, buenos días, ¿cómo amaneciste? Por favor, regálame la canción El Moñito Azul de la Sonora Dinamita y El Vallenato Si No Regresas. Ok, perfecto. Dice por acá: buenos días, espero que estés muy bien. Me saludas a la familia Hernández Arango en La Esperanza con el tema Demen en Vida. Saludo de Mariel Hernández. La canción es de Darío. Ok, listo. Si la tengo, con el mayor de los gustos. Listo. Saludito para todos los que a esta hora siguen reportando sintonía con Campamento Estéreo. Por acá, ¿qué dice? Buenos días, ¿cómo amaneces? Así se cumplió, de Darío Gómez. Muchas gracias. Ok, perfecto, de una. Ya lo programo. Y a poquito a poco los voy complaciendo a todos ustedes. Gracias por estar conectados a esta hora con nosotros, disfrutando de las buenas canciones de Campamento Estéreo. 975. Son los Quiroga, Mi Otra Mitad.

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2: Amadísimos oyentes de la sintonía, me vuelvo a dirigir una vez más a todos y cada uno de ustedes a través de esta gran emisora de este bello municipio. 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Participe del programa de hoy jueves. Reporte sintonía al programa de hoy jueves. ¿Cómo lo van a hacer? Enviando sus mensajes de texto normal o a través de línea o red de WhatsApp. Deje el mensaje, charle con nosotros, interactúe con nosotros, llame y haga tres preguntas gratis de su vida personal. Saludando hoy jueves, o saludo en esta mañana de jueves, a todos esos oyentes de esta emisora que escuchan este programa a esta hora de la mañana, este programa de Salud y Vida de Joaos. 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
3: En Campamento Estéreo, son las 7 de la mañana y 51 minutos.
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0: Enviados en la esperanza. Estamos en el mes de septiembre. Es el mes de la palabra de Dios y qué hermoso sería que durante este mes cada familia campamento pudiera abrir un espacio para encontrarse con la Biblia. No necesitamos grandes cosas. Basta abrir el Evangelio, leer un pequeño texto, guardar silencio y preguntarse, Señor, ¿qué quieres decirme hoy? ¿Qué quieres cambiar en mi vida? La palabra de Dios es como una semilla. Cuando cae en un corazón dispuesto, comienza a producir frutos de esperanza, de perdón, de paz y de amor. Así como nuestros campesinos siembran la tierra con esperanza, nosotros también estamos llamados a sembrar la palabra de Dios en nuestro corazón y en nuestras familias. Septiembre es también mes para fortalecer nuestra oración. Tal vez tenemos muchas preocupaciones en el trabajo, la cosecha, las dificultades económicas, la salud, nuestros hijos, nuestros hogares, pero nunca olvidemos que hay alguien que escucha nuestras palabras y conoce nuestras necesidades, es Dios. Por eso durante este mes busquemos un momento para hablar con Él. Al levantarnos, demos gracias. Antes de comenzar nuestro trabajo, pongamos nuestra jornada en sus manos. Al terminar el día, digámosle Señor, gracias por acompañarme hoy. Y septiembre también nos invita a celebrar el amor y la amistad. Qué bonito sería que este mes nos ayudara a sanar relaciones, a pedir perdón, a decirle a nuestros seres queridos cuánto los queremos, a visitar a quienes están solos, a llamar a ese amigo con quien hace tiempo no hablamos, porque el amor verdadero no se queda solamente en las palabras, el amor se demuestra, se sirve, se perdona y se comparte. Querida comunidad de campamento, hagamos de este septiembre un mes diferente, un mes para abrir la Biblia, abrir el corazón y abrir las puertas de nuestra vida a Dios y a los demás. Que en cada hogar haya un momento de oración, que en cada familia haya una palabra de Dios que ilumine el camino, que en cada corazón haya un espacio para el perdón, la amistad y la reconciliación. Que nuestra Virgen del Rosario, nuestra Madre, nos acompañe durante este mes y nos enseñe a escuchar la palabra de Dios, a guardarla en el corazón y a ponerla en práctica. Que Dios los bendiga, bendiga sus hogares, nuestros campos, nuestras familias, nuestros campesinos y toda la comunidad. Y recordemos siempre, cuando la palabra de Dios entra en el corazón, la vida comienza a cambiar. Feliz mes de septiembre, querida comunidad de campamento.
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1: Bajamos el tiempo en Colombia, son las 8 de la mañana más 2 minutos, 8 de la mañana más 2 minutos, seguimos con la música, la programación, los éxitos en esta mañana con Campamento Estéreo, mañana de jueves, ¿no? Ya abriéndole las puertas al nuevo fin de semana. Estamos por acá complaciendo a todos nuestros oyentes que reportan sintonía a esta hora de la mañana con la 975 FM. Permítame por acá, tengo un audio de los oyentes. Mariela Hernández, ¿qué más, Mariela? ¿Cómo vamos? Saludito para ti. Gracias por estar reportando sintonía. Por acá tengo mensajes, dice por acá. Permítame un momentico. Buenos días.
2: Santiago, buenos días, ¿cómo estás?
1: Muy
2: Santiago,
1: bien.
2: Es tan amable y me comparé con una cancioncita, una parranderita.
1: Claro.
2: Claro, como aquí está el bobo.
1: De una.
2: Muchísimas gracias, feliz día. Reportando sintonía, John Zuleta, por aquí, el municipio de Angostura.
1: John Zuleta, desde el municipio de Angostura. ¿Qué más, pues, John? ¿Cómo va todo por allá?

0: Buenos días, Santiago. ¿Cómo amaneció? Para saludarle, desearle se encuentre bien, para felicitarlo por la programación, que está muy buena. Para que me haga el favor y me salude a doña Lunoelia Vélez en Santa Ana, a Celina Álvarez en La Culebrita, a Liliana Tertúa en La Quiebra, a María Elena Murillo en San Alejandro y a Diego Tavares en Chocho Escuela, y me haga el favor y me coloque el disco Corazón de Piedra. Muchísimas gracias y que pase un excelente día.
1: Listo, ya lo programo. Doña Norma Parra en San Antonio, que a esa hora está reportando sintonía con la 975 FM, Radio de Impacto del Norte, Radio de Impacto Regional. 321-746-5030, línea habilitada para todos ustedes en esta mañana.
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1: Son los hermanos Bedoya, Corazón de Piedra.

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Hola, feliz día, feliz amanecer, feliz jueves. Les habla desde campamento su amiga de siempre, Silvia Ayala, que vuelve a intercederme, digo yo, esta palabra por ustedes y por mí, porque en este momento estamos en la transmisión del programa de la parroquia de campamento. Es un programa que es muy ameno y es muy escuchado por todos nosotros. Entonces, que tengan un feliz, un caluroso y lindo día en este que el Señor nos regala y que siempre debemos agradecer por Él. Debemos darle gracias al Señor porque nos dejó amanecer. Debemos darle gracias por todas las riquezas que tenemos: el aire, el sol, el calor, el frío, la lluvia. Todas estas necesidades que son propias de nosotros y que el Señor nos las regala sin cobrarnos por ellas. Entonces, por esto, feliz día para todos ustedes. Y por esta emisora que es un regalo de Dios. Un regalo que el Señor desde hace tantos años nos ha regalado y que es algo ameno para ustedes y un regalo grande que el Señor desde su amor por nosotros nos regala, con ustedes que son unos oyentes fieles de esta emisora Campamento, que es un regalo espiritual, material, para todos los pueblos y veredas que nos honran con su sintonía. Muchos, muchos y muchos y bendecidos días nos esperan, y todos los que han pasado, gracias por todo, Señor. Bueno, entonces desde este momento estoy con ustedes y vamos a orar, a darle gracias al Señor por este día. Amado Jesús, que desde el amanecer hasta el anochecer pueda sentirte cerca y con el control sobre mi vida, que como Herodes hoy jueves eucarístico tengamos muchas ganas de verlo, no como un espectáculo, sino como a mi Salvador. Detrás de lo que parece pan, estarás con el sabor de tus palabras y de tus gestos, con la alegría de tu Pascua y con la fragancia de tu Espíritu. Que podamos hoy también, con María, Madre de la Mercedes, interceder por quienes sufren y necesitan libertad. Con tu ayuda, cosechar felicidad. Mueve mi corazón, que cada latido en él sea siempre obra tuya, que eres el dueño de mi vida. Amén. Recordemos entonces, hoy es el día de la fiesta de la Virgen de las Mercedes, que tenemos, que debemos cumplir con esta obra tan grande de misericordia, que nos dice rogar por las personas que están privadas de la libertad. Entonces, oremos a Nuestra Señora de las Mercedes, que significa caridad. Mercedes es uno tener amor y tener caridad por una persona. Y la Virgen de las Mercedes la tiene toda para nosotros. Roguemos entonces por las personas privadas de la libertad y digámosle a ella: Virgen de las Mercedes, ruega por nosotros y por las personas privadas de libertad.

Bueno, mis queridos oyentes, saben entonces también que estamos en el mes de la Sagrada Escritura. Que en ningún hogar, que en ninguna familia falte este libro adorable de la Sagrada Escritura. ¿Qué es la Sagrada Escritura? Es el libro que contiene la palabra de Dios, que nos trae las mejores noticias, que nos inunda de tanto amor, de tanta caridad, de tanta merced. Entonces ya entienden todos que estamos viviendo el mes de la Sagrada Escritura, el mes de la palabra. Y por eso en este mes y en este día vamos a aprender muchas cositas. Hay muchas personas que de pronto ya saben esta noticia que nos trae la Sagrada Escritura y que es la noticia que nos ha de salvar. No nos muramos, muchachos y muchachas, y adultos mayores y niños. No nos muramos sin conocer la noticia que nos va a salvar. Por lo tanto, tengamos la Sagrada Escritura, la Sagrada Biblia, como un libro muy precioso y de mucha importancia para nosotros. Sabemos que si en la Sagrada Escritura conocemos la noticia que nos va a salvar, debemos tener un gran amor y un gran cariño por este libro, que aunque es un libro grande, en las manos de nosotros, nunca, nunca debe quedar pequeño. Y una cosa tan pequeña es algo que yo nunca voy a ver, que nunca voy a conocer, que nunca voy a hablar. No nos quedemos entonces con la picardía, diría yo, de leer la noticia que me va a salvar. Si a mí me cuentan de algo, de un tesoro que hay escondido y que yo lo tengo que buscar, y me dicen que es algo que a mí me va a enriquecer, que me va a ser importante, que me va a llenar el corazón, yo lo busco hasta que lo encuentre. Y por lo tanto, tengamos un amor grande, muy grande, por la palabra de Dios, que es la noticia que nos llega, es la noticia siempre nueva, aunque todo el mundo digamos, ay, la Sagrada Escritura tiene 1000 años, 100 años, 500 años, pero es algo tan viejo, pero tan nuevo que debe ser en el corazón de nosotros. Entonces tengamos un gran amor por este libro y por estas noticias, que escuchar noticias es muy rico, y cuando son noticias novedosas, sí que es cierto. Yo hoy les traje una noticia novedosa, seguramente muchas personas ya la conocen, pero yo se las traigo hoy como algo nuevo para ustedes y como algo que van a tener en el corazón y nunca van a olvidar. Entonces, preparémonos para escuchar esta noticia.

Bueno, como yo les había anunciado que les iba a contar una historia, una noticia, ustedes van a poner mucha atención, porque ya les dije, las cosas cuando son importantes, uno les pone mucha atención. Pero antes voy a pegar un saludito a los oyentes de Campamento, a los oyentes de nuestra emisora querida, que la tenemos tanto en el corazón y que la necesitamos tanto. Un saludito entonces por allá para todos los oyentes de Angostura, que nos honran con su sintonía, los oyentes en Anorí, los oyentes de La Frisolera, La Cordillera, El Barcino, todos estos lugares donde existe gente que le gusta escuchar noticias nuevas, entonces escuchan a Campamento Estéreo. Qué rico, pues, entonces que esta emisora sea tanto para ustedes como para mí, algo que sea bien y que siempre, siempre nos va a llamar la atención. Por aquí tengo un saludito. La van a escuchar entonces en la página web y en el teléfono que tenemos aquí en la emisora. El 321-746-5030. Que este sea un número en el teléfono de cada uno de ustedes, algo que nunca van a olvidar. ¿Por qué? Porque si yo necesito escuchar algo agradable, música agradable, cosas importantes, yo las voy a tener en Campamento Estéreo. Por lo tanto, entonces reciban este saludo con el amor de siempre, con el cariño que siempre, siempre les he tenido a todos los oyentes de Campamento Estéreo desde hace muchos años. Como ustedes recordarán, yo fui fundadora de la emisora Campamento Estéreo con los sacerdotes que tuvieron esta gran importancia de querer a Campamento y de buscar que nos oyeran en todos los rincones de nuestro municipio y en los municipios cercanos. Bueno, por lo tanto, entonces yo les voy a lanzar esta noticia, que es conocer cómo está dividido este libro de la Sagrada Escritura, que se divide en dos grandes partes, el Nuevo Testamento y el Antiguo Testamento. Bueno, les voy a volver a repetir. En nuestra mente y en nuestro corazón, la Sagrada Escritura, el libro grande, el libro que nos va a salvar, está dividido en dos grandes partes, el Antiguo Testamento y el Nuevo Testamento. El Nuevo Testamento, que la Sagrada Escritura tiene 73 libros, oigan pues, 73 libros, aprendas en la numeración, que es muy importante uno tenerla siempre como presente, que la Sagrada Escritura, la Palabra de Dios, la historia que nos va a salvar, el libro que nos va a salvar, está con 73 libros. ¿Y qué es un libro? Es un contenido que siempre, siempre van a encontrar ustedes las noticias grandes. Bueno, entonces ya aprendimos el primer número. La Sagrada Escritura tiene 73 libros y se divide en dos grandes partes, el Nuevo Testamento y el Antiguo Testamento. Que primero fue escrito el Antiguo Testamento, luego, después de Cristo, se escribió el Nuevo Testamento. Que este gran libro con 73 libros tiene 46 libros en el Antiguo Testamento y 27 en el Nuevo Testamento. A ver, ¿cuántas personas se aprenderían estos números? Escríbanlos por ahí en algún papelito, en algún lugar donde no se les vaya a olvidar. Que la Sagrada Escritura tiene 73 libros. Que el Nuevo Testamento tiene solamente 27 libros. Y el Antiguo Testamento tiene 46 libros. Yo creo pues que más clarito no lo podemos tener. Que en el Nuevo Testamento está la historia de la salvación después de Cristo. La escribieron unos grandes sabios en hebreo, en griego, en muchos idiomas,
pero las personas inteligentes la cambiaron al idioma nuestro para que todo mundo la pudiera leer en todas partes del mundo. Bueno, ahorita vamos a hacer una tareita, a ver si de pronto sí se acordaron de esta gran tarea. Solamente tres números y dos divisiones. Bueno, muchachos, me encanta que yo estar en este momento, en este lugar, reemplazando de pronto al padre Edgar, que me pidió el favor que viniera a recordarles a ustedes que tenemos una emisora muy importante, que lo poco que aprendamos en este momento lo vamos a guardar en el corazón. Yo sé que muchas personas nos están escuchando, no solamente en Campamento, sino también en Anorí, en Yarumal y en muchos lugares que escuchan la emisora de Campamento. Y por lo tanto, esta clasecita hoy, de esta humilde servidora, yo creo que les va a dejar algún recuerdo. Y que no vamos a olvidar que septiembre es el mes de la Sagrada Escritura.

Ay, mis queridos oyentes, qué rico. Aquí yo conversando con el locutor y me dice, me dio una idea. ¿Usted por qué no los complace con una canción bien linda que les guste a todos y que la escuchemos y que recordemos? Bueno, por allá mis amigas de Angostura que me están escuchando, las complazco con esta canción hermosa que nunca la vamos a olvidar.

0: Ah, qué belleza de recuerdos. Muy lindas las canciones que nosotros escuchábamos en nuestro tiempo. Pero bueno, la de ahora también es bonita. Y también yo estoy segura que los muchachos de ahora les gustan las canciones, les ponen el amor que necesitan, porque cuando nosotros la escuchamos, siempre era con tanto cariño y con tanta dedicación que escuchábamos esta música. Bueno, mis oyentes lindos, vamos a repasar un poquito lo que acabamos de ver. Que entonces ya sabemos que la Biblia es un conjunto de libros. Un conjunto es muchos libros que traen en sí el conocimiento y la palabra de Dios. Que es un libro para todos. Todo mundo la puede tener, todo mundo la puede conocer y todo mundo la puede predicar. Siempre con el respeto y con la amabilidad que se merece la palabra de Dios. Bueno, que entonces vamos a repasar un poquito porque creo que esto se les quedó grabado en el corazón y en este mes de la Biblia algún conocimiento muy lindo van a tener. Que entonces que la Sagrada Escritura es un montón de libros, un conjunto de libros que todos nos recuerdan que tenemos un libro que nos va a salvar y que lo debemos conocer. Que es un libro con 73 libros. Ya dijimos antes que era un conjunto. Entonces un conjunto son muchas cosas. Es un libro grande con 73 libros. Que esta palabra se divide en dos grandes partes. El Antiguo Testamento y el Nuevo Testamento. Que el Antiguo Testamento tiene 64 libros. 64 libros y que el Nuevo Testamento tiene 27 libros. Entonces volvamos a repasar otra vez, que como que no sé porque pienso que de pronto me equivoqué, que la Sagrada Escritura se divide en dos libros, 73 enteros, y el Antiguo Testamento tiene 46 libros. Lo dije al contrario, el número es cierto. Qué pena, perdónenme. 46 libros y el Nuevo Testamento 27 libros. Bueno, que estos son dos conocimientos, tres conocimientos que ustedes nunca van a olvidar. Bueno, ahora vamos en un momentico. Ya vieron que al principio del programa hicimos una oración linda, una oración de jueves, una oración de sacerdotes, de sacerdocio, que saludamos muy cariñosamente a todos nuestros sacerdotes, que Campamento es un pueblo muy de buenas y diario nos mandan unos grandes sacerdotes, unas personas, unos grandes hombres preparados para llegar a predicarnos a nosotros, que entonces debemos respetarlos, tener con ellos comunicación, tener con ellos cariño, tener con ellos mucho respeto. El respeto sí es una palabra que debe reinar en todos los lugares, en todos los corazones, en todas las familias, porque el secreto de una familia debe ser siempre el respeto. Muchachos y muchachas que me escuchan, ustedes saben que diario llego a esta emisora con mucha alegría. Me trae mucho conocimiento. Siempre que entro a la emisora, me parece que en la emisora aprendo muchas cosas. Ya son muchos los años que hace que la conozco y siento que siempre que yo vengo a la emisora, algún recuerdo o alguna palabra que ustedes se aprendan me va a quedar a mí en el corazón. Este ratico es muy poquito. Y es muy chiquito. Y ojalá que algún día tengamos la oportunidad de tener más tiempo para estos programas tan bonitos. Ojalá que nadie en Campamento y en Anorí y en Angostura y en todos los municipios que nos rodean, las personas que nos escuchan, siempre tengamos este momentico, este espacio. Que no nos quejemos de que no tenemos algo tan importante para escuchar. No. Siempre en este programa de que han venido todos los sacerdotes a hacer lo que han venido personas tan, tan queridas y tan buenas para transmitir estos programas, que yo de pronto soy la más, la que menos sepa y la que menos pueda llegar a ustedes, pero es un espacio muy bonito, muy elegante, que siempre debiéramos sacar esta hora de las 8:30 para escuchar este programa. He oído a los sacerdotes de pronto que la gente no es muy escuchadora de este programa. No, tengámosle cariño, tengámosle amor, porque en él aprendemos demasiadas cosas. Aprendemos a escucharnos nosotros mismos, aprendemos oraciones. ¿Qué debemos hacer siempre que vayamos a empezar este programa? Dale gracias a Dios, porque tenemos la emisora, que en muchos lugares no la tienen, y porque en esta emisora se aprende mucho, se aprende demasiado. ¿Qué más que estamos en comunicación con todos los habitantes de campamento, que somos muchos, y fuera de eso tenemos los de Angostura, tenemos los de Yarumal, que todos los programas que nuestra emisora transmite son por el bien de una comunidad que vive ansiosa de buenas noticias, de buenos programas y de buenos locutores? Entonces, acá ustedes los van a encontrar. No fue mucho lo que de verdad aprendimos, pero de verdad que es muy importante. Ahora les voy a hablar en este minutico que falta, unos 3 minuticos. Vamos les voy a hablar un poquito de la catequesis. Recuerden que los niños de la confirmación del año entrante, si Dios quiere, ya deben estar en preparación, en capacitación. Hace 3 sábados que empezó la preparación de los niños de la confirmación del año entrante, del año 27. Entonces, mamás, no los dejen para la última hora, porque entonces si los dejamos para mandarlos el año entrante, miren que se pierde toda esta capacitación de este año 26. Entonces, mamás, háganme el favor y manden los niños a la catequesis, que las catequistas aquí en campamento y en todas las veredas y en todos los lugares hay unas catequistas maravillosas que los están esperando para ayudarles a ir al cielo. Tanto a ustedes como a sus niños, no los dejen allá sin preparar. Por favor, háganlos inscribir y mándenlos a la catequesis, que las catequistas aquí los recibimos con los brazos abiertos. En este año, de nuevo, recuerden que deben hacerse inscribir, que deben traer el catecismo y que deben las mamás inventarles a los niños el libro de la Sagrada Escritura, una Biblia chiquita, una Biblia que ellos la puedan cargar, pero que la puedan conocer. Por favor, mis mamás, que son tan, tan, tan queridas y que aman tanto que los niños se preparen, háganlo. Vean, muchachas y muchachos, lo que los muchachos no aprendan en la preparación de la primera comunión y de la confirmación, nunca lo van a tener, porque es lo único que los muchachos aprenden y lo único que se llevan para la vida. Los niños no se preparan para la confirmación ni para la primera comunión, no, se preparan para la vida. Ayúdenles, mamás, papás, tíos, hermanas, hermanos, a prepararlos para recibir los sacramentos, porque son los sacramentos y son los caminos que los van a llevar al cielo. Ay, qué pesar, ya se acabó el tiempo, mis oyentes, pero con seguridad aquí voy a seguir con ustedes. Bueno, muchas gracias por escucharme y que tengan un maravilloso día. Muchas gracias al locutor y al padre que me llamó ahora para que lo reemplazara en este programa, pero con seguridad yo voy a pedir un espacio que me dé para seguir llegando hasta ustedes. Feliz y venturoso día jueves. Que penetra el
1: corazón. Hemos llegado a la parte final del programa Caminando con Jesús. Los invitamos para el próximo programa a esta misma hora y por esta misma emisora. Que la paz y la armonía reine en cada uno de sus hogares.

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0: En Campamento Estéreo, son las 9 de la mañana y 41 minutos.
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2: Feliz mañana, feliz amanecer para todos. Gracias por acompañarme a esta hora. Yo soy Dani Gil. Un saludo muy especial para todos los municipios, para todas las veredas, para todos los corregimientos y para todas las personas que a esta hora quieren escuchar el programa de Dani Gil, que no lo pierden por nada del mundo. Hace días, una señora me preguntó, Dani, ¿tener fotos de personas fallecidas en la pieza, en el cuarto, eso es bueno o es malo? Esa misma pregunta me la habían hecho en algunas ocasiones, en tiempo atrás, algunos pacientes. Y es una pregunta muy importante que seguramente muchos de ustedes también se la han hecho. ¿Será bueno o será malo tener fotos de mi pariente fallecido o de mi ser querido en mi pieza? Entonces, esa pregunta la vamos a responder en un momentico. Yo les voy a dar unas recomendaciones muy importantes con respecto a este tema de tener fotos de personas fallecidas en la pieza o en la casa. Ya en un momentico les voy a responder y además les voy a dar recomendaciones como nos gusta, que es absolutamente importante para que usted las ponga en práctica y para que de alguna manera empiece a haber un cambio muy importante con respecto a esto de tener fotos de personas fallecidas en la casa, especialmente las personas que tienen las fotos en las piezas o en los cuartos. 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Acá no mordemos, acá no pellizcamos, no hacemos mala cara. ¿Saben por qué? Porque acá todos nos levantamos contentos y nos acostamos contentos. No quiere decir que tengamos una vida perfecta, no. Simplemente que cuando nos levantamos de pronto con alguna incomodidad o algún inconveniente, tratamos de dejar ese inconveniente en la casa y no nos llevamos esa dificultad o ese problema para el trabajo, no. En el trabajo es otra cosa completamente distinta. Y tratamos incluso, o trabajamos mucho, en tener una actitud muy bonita, una actitud muy positiva durante el día, a pesar de las dificultades, porque es que todos tenemos dificultades. Hasta el hombre más rico del mundo tiene dificultades y tiene toda la plata del mundo, pero él también las tiene. Pero lo importante no es tener las dificultades, sino saberlas manejar. Saberlas manejar. Y algo muy importante, qué pereza que las personas que acuden a uno se impregnen de esa energía maluca, de esa energía pesada. ¿A ustedes les ha pasado que de pronto han ido a alguna cita, alguna consulta, alguna entrevista y la persona encargada es como chupando limón y como partiendo el otro? Dígame su nombre, ¿cuántos años tiene? Bueno, cuénteme a qué viene. No, eso sí. Y uno queda como cuando llueve y escampa. Uno dice, ay, no, Dios mío, qué pereza. Qué señor tan grosero, qué señor tan agrio, qué señora tan malgeniada, dice uno, ¿cierto? Porque seguramente son personas que o les falta ese manejo de la gente, o llevaron sus dificultades, sus problemas, sus inconvenientes al trabajo y no lo saben resolver. Y lo importante de la vida es esto, lo que yo también les he enseñado acá, esa práctica, que hay cosas que uno puede resolver. Trate de resolverlas, trabaje para resolverlas. Pero las cosas que usted no puede resolver, ¿para qué se va a afectar? ¿Para qué se va a estresar? ¿Para qué se va a enfermar? ¿Cierto? Es un conocimiento muy bonito, muy práctico, y que cuando uno lo empieza a hacer, realmente da muy buenos resultados. 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Las citas con Dani Gil pueden ser presenciales en Medellín o de manera telefónica para las personas que viven muy lejos, por allá en el Gil o en el Morro, donde el diablo dejó la chaqueta. Por allá, Dani, yo vivo muy lejos. No te preocupes, que para eso está.

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Les quiero contar, muchachos y muchachas, que estoy entregando el producto para la mala circulación. Aquí tengo el mío. Yo no me lo tomo. ¿Por qué no me lo tomo? Pues porque yo estoy muy bien de ese tema circulatorio, aunque este producto sirve de manera preventiva. Pero yo les he contado que yo hago actividad física, hago mucho deporte, me encanta sudar, me encanta correr, me encanta hacer deporte, ir al gimnasio, mejor dicho. Yo soy el bobo del deporte, como soy el bobo del agua y como soy el bobo de la comida. Yo les he contado, es que yo soy un libro abierto. tengo acá el mío porque se lo voy a dar, digo mío, pero ya va a ser de mi abuela, que ayer me dijo que ya se le estaba acabando el decha. Este producto se llama Dreful, con la D de Dani, Dreful. Este Dreful tiene unos componentes que son indicados para tratar esos síntomas de la mala circulación. Por ejemplo, si usted en la mañana se levanta con sensación de entumecimiento, de adormecimiento, si en el día siente sensación de hormigueo, pies o manos frías, calambres, ¿cómo les parecen los calambres? En estos días me decía una señora, Dani, es que yo me dijeron que los calambres son, para los calambres son muy, es muy bueno comer banano. Pero es que yo me como ese berraco banano hasta 3 y 4 y eso no me quita los calambres. Entonces hay una diferencia, es que cuando el calambre se presenta por falta o pérdida de potasio, entonces, ¿qué fruta tiene alta cantidad de potasio? El banano. Entonces, si los calambres, perdón, son por pérdida de potasio, entonces usted puede consumir el bananito y esto le va a ayudar para el tema del calambre. Sobre todo para las personas que trabajan mucho físicamente o para los deportistas, que en ellos se presenta mucho la pérdida del potasio. Entonces el banano, excelente, le va a ayudar con ese tema. Pero si el calambre es un síntoma que está asociado a temas de mala circulación, no le va a servir mucho. No le va a servir mucho. Ahí ya debemos empezar, por ejemplo, entre otras cosas, a tomar un producto como este que se llama Dreful, que además también va a ayudar a algunos trastornos circulatorios como colesterol alto, triglicéridos altos, vértigo. Dani, es que yo siento que el mundo como que me da vuelta y debe ser muy horrible. Yo de verdad entiendo, aunque nunca me ha pasado y espero que no, pero entiendo a las personas con vértigo porque es una sensación de que el mundo está girando alrededor de ellos todo el tiempo. Es una sensación incómoda, maluca, pobrecitos. Este producto también va a ayudar a las personas con vena varice. La vena varice no solamente es un tema estético. Yo les he contado de una señora hace mucho tiempo que me decía, ay, Dani, yo me ponía unos cacheteros. A mí toda la vida me han encantado los cacheteros. Se me veía media nalga, yo era feliz. Y entre más altos, más me gustaban los cacheteros. Calle arriba, calle abajo. Calle arriba, calle abajo en cacheteros. Pero ahora ya no puedo mostrar ni media nalga, ni un cuartico de nalga, nada. Porque estas piernas las tengo muy brotadas, me decía la señora. Y me da pena ponerme hasta faldas. Y yo siempre he dicho que el tema de la vena varice puede que, claro, afecta la parte estética, porque se ven, algunas venitas se ven feas, sobre todo cuando ya están muy brotaditas, con flebitis, tromboflebitis. Pero la parte que debemos tener en cuenta es cuando hay dolor. Cuando ya llega el dolor, ahí es donde realmente debemos empezar, incluso antes, obviamente, evitar que llegue el dolor, para que esto no se vuelva un problema y se vuelva incapacitante y demás. Por eso les quiero recomendar este producto que se llama Dreful.

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Vamos a hablar entonces de tener fotos, ese tema tan importante, tener fotos de personas fallecidas en la pieza, en la casa, ¿es bueno o es malo? Esto me lo preguntaron algunas veces en consulta, pero la semana pasada una señora me escribió, me llamó y me preguntó. Entonces, les quiero contar algo. Esto de tener fotos, perdón, en la casa o en la pieza, es muy importante primero que sepamos que el cuarto, la pieza, el lugar donde dormimos, precisamente es un lugar para descansar, para dormir tranquilo y para vivir tu vida en el presente, en el hoy, en el ahora. Una foto de una persona que ya falleció, sea una persona muy cercana, que amaste mucho, que todavía amas, puede de alguna manera minimizar los niveles emocionales de energía de esa persona que duerme ahí en ese lugar. Entonces, yo siempre voy a recomendar que si usted quiere tener una foto de ese ser querido que murió, perdón, que sea una foto que esté fuera del cuarto, que esté fuera del cuarto, en la sala, en una repisita y en un lugar donde haya muy buena iluminación. Eso sería una recomendación muy, muy importante, muy importante. Un lugar tranquilo, un lugar bonito y un lugar donde haya mucha iluminación, precisamente para ayudarle a ese ser a que llegue al punto de la luz. También recomiendo que sea una o dos fotos, no más de dos fotos, porque la idea es no convertir esa casa en un altar, sino que con una o con dos fotos es suficiente para recordar a esa persona que de pronto nos hizo muy feliz en algún momento de la vida. Depende también de si las fotos te traen un recuerdo bonito o si te generan tristeza. Si usted tener una foto de su ser querido le genera dolor, le genera angustia, entonces emocionalmente no vas a estar bien. Entonces es mejor no tenerlas y lleve esos recuerdos en su corazón. Pero si usted va a tener esa foto de ese ser querido y eso le genera paz, le genera tranquilidad, perfecto, está muy bien. Algo muy importante, si vas a tener una foto de esa persona que ya falleció, que sea una foto bonita, donde esa persona esté feliz, donde esa persona esté viva en su momento, pero no tengan en la casa fotos de la persona fallecida, de la persona en la caja o en el cobre, porque esto definitivamente afecta no solamente la energía del lugar, sino la energía de las personas que habitan ese lugar. Espero que haya sido de gran importancia este tema. Un abrazo para todos, hasta mañana, muchas gracias.

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0: mucho. 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
1: No, hombre, no tienes que decirnos nada. Esta es tu copa.

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0: En Campamento Estéreo, son las 10 de la mañana y 42 minutos.
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0: Enviados en la esperanza. Estamos en el mes de septiembre. Es el mes de la palabra de Dios y qué hermoso sería que durante este mes cada familia campamento pudiera abrir un espacio para encontrarse con la Biblia. No necesitamos grandes cosas. Basta abrir el Evangelio, leer un pequeño texto, guardar silencio y preguntarse, Señor, ¿qué quieres decirme hoy? ¿Qué quieres cambiar en mi vida? La palabra de Dios es como una semilla. Cuando cae en un corazón dispuesto, comienza a producir frutos de esperanza, de perdón, de paz y de amor. Así como nuestros campesinos siembran la tierra con esperanza, nosotros también estamos llamados a sembrar la palabra de Dios en nuestro corazón y en nuestras familias. Septiembre es también mes para fortalecer nuestra oración. Tal vez tenemos muchas preocupaciones en el trabajo, la cosecha, las dificultades económicas, la salud, nuestros hijos, nuestros hogares, pero nunca olvidemos que hay alguien que escucha nuestras palabras y conoce nuestras necesidades, es Dios. Por eso durante este mes busquemos un momento para hablar con Él. Al levantarnos, demos gracias. Antes de comenzar nuestro trabajo, pongamos nuestra jornada en sus manos. Al terminar el día, digámosle, Señor, gracias por acompañarme hoy. Y septiembre también nos invita a celebrar el amor y la amistad. Qué bonito sería que este mes nos ayudara a sanar relaciones, a pedir perdón, a decirle a nuestros seres queridos cuánto los queremos, a visitar a quienes están solos, a llamar a ese amigo con quien hace tiempo no hablamos, porque el amor verdadero no se queda solamente en las palabras, el amor se demuestra, se sirve, se perdona y se comparte. Querida comunidad de campamento, hagamos de este septiembre un mes diferente, un mes para abrir la Biblia, abrir el corazón y abrir las puertas de nuestra vida a Dios y a los demás. Que en cada hogar haya un momento de oración, que en cada familia haya una palabra de Dios que ilumine el camino, que en cada corazón haya un espacio para el perdón, la amistad y la reconciliación. Que nuestra Virgen del Rosario, nuestra Madre, nos acompañe durante este mes y nos enseñe a escuchar la palabra de Dios, a guardarla en el corazón y a ponerla en práctica. Que Dios los bendiga, bendiga sus hogares, nuestros campos, nuestras familias, nuestros campesinos y toda la comunidad. Y recordemos siempre, cuando la palabra de Dios entra en el corazón, la vida comienza a cambiar. Feliz mes de septiembre, querida comunidad de campamento.
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Esos son los buenos éxitos a esta hora con la 975 FM Campamento Estéreo, Radio de Impacto del Norte, Radio de Impacto Regional. Él es Johnny Rivera, la canción se llama El Pegado. Canciones de fin de año acá en la 975 FM. Ya nos estamos preparando para, buenos días, para el programa de la Administración Municipal, La Gente Primero. Así que los invitamos a que sigan en nuestra programación.

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0: Muy buenos días, qué gusto saludar a toda nuestra comunidad campamenteña y todas las personas que se conectan con la emisora Campamento Estéreo. Mi nombre es Duván Incapié y venimos de parte de la Alcaldía de Campamento La Gente Primero, de parte del señor alcalde Cristian Agudelo, para tener un ratico de conversación con ustedes, un programa hoy acerca de la dirección financiera de nuestra administración municipal. Entonces es eso, para que se vayan conectando, para que se vayan poniendo cómodos, o si están ahí trabajando o haciendo algo, para que presten entonces muchísima atención, porque lo que vamos a hablar es supremamente importante y nos corresponde a todos. Esto tiene que ver con todos en el municipio. Entonces, de una vez queremos saludar a nuestro director financiero, Hernán Quiroz, que nos va a contar sobre unas noticias que tenemos de impuestos. Son muy buenas noticias para todos ustedes, entonces vamos a escuchar, pero primero lo saludamos. Don Hernán, ¿cómo se encuentra? Bienvenido a este espacio.
1: Muchas gracias, Duván. Enviar un saludo a todas aquellas personas que nos escuchan a través de la emisora Campamento Estéreo y las diferentes redes sociales. Enviar un fraternal y caluroso saludo. Sí, Duván, mira, desde la dirección financiera, pues queremos informar hoy a todas las personas que nos escuchan que mediante acuerdo 08, el honorable consejo municipal pues otorgó una especie de beneficios tributarios que consisten en disminución transitoria de sanción e intereses de mora que haya en todos los tributos municipales, es decir, en este caso en impuesto predial, industria y comercio. ¿En qué consiste esa disminución transitoria? Es todos los intereses de mora que se han causado hasta el momento van a tener los siguientes descuentos. Si el contribuyente llega y paga de contado toda la obligación, tendrá derecho a un descuento hasta el 80% del total de esos intereses moratorios. Si el contribuyente no tiene la capacidad de pagar de contado su obligación, también puede entrar en una negociación, en un acuerdo de pago con el municipio. Pero cuando se otorgan facilidades de acuerdo de pago, ya no habrá un descuento del 80%, sino del 60% sobre esos intereses moratorios, y podrá suscribir un acuerdo de pago con en el municipio hasta por 12 meses. No está más extendido de mayor cota, sino lo máximo que puede suscribir el acuerdo de pago es 12 meses, y la persona pues deberá como primera cuota dar un 30% de ese valor y suscribir el acuerdo y hacerse acreedor así al beneficio, que se le descuente hasta el 60% cuando se suscribe acuerdo de pago. Quien haya o tenga en el momento suscrito un acuerdo de pago, pues también podrá optar de pagar la obligación total, que les cuente hasta el 80% de los intereses que hayan vigentes o estén por pagar hasta el momento. Ejemplo, hay una persona suscribió un acuerdo de pago hace 4 o 5 meses y le faltan 6 o 7 u 8 cuotas, pues se le liquidaría y le diríamos, vea, en este momento le daría un descuento de tanto, podría inclusive pagar, pero en este caso sí tendría que pagar de contado, porque el que tiene un acuerdo de pago pues no se le va a hacer otro acuerdo de pago. Si la persona tiene acuerdo de pago, pues se le liquidarían en ese momento cuáles son los intereses pendientes que tiene, y sobre eso se aplicaría el 80% de descuento. Aquellas personas a las que se les ha iniciado procesos coactivos que se están haciendo en este momento, pues también pueden entrar y negociar y hacerse a este beneficio de descuento transitorio de esos intereses de mora. Entonces, en este momento, la cartera del municipio es una cartera alta por concepto de impuesto predial, especialmente área rural, pero de esa cartera el 70%, casi 80%, corresponde a intereses de mora, de cuentas vencidas que tienen los contribuyentes. Entonces, he ahí la importancia de este acuerdo, de estos beneficios, porque entonces, como lo indicamos, hasta el 80% de descuento en esos intereses de mora, si la persona viene y se pone al día en las obligaciones que tiene con el municipio, especialmente pues nuestra cartera está en impuesto predial y sectorizada más que todo en el área rural. Entonces es extender esta invitación a todos aquellos que nos escuchan y que se pueda multiplicar y puedan averiguar, ¿no? Incluso uno tiene que venir pues allí a la alcaldía a consultar a través de WhatsApp o vía celular. Nos pueden llamar al 322-639-6578 y nos pueden consultar allí cuál es su obligación, cómo le quedaría, y nosotros le suministraremos allí toda la información y cómo haría para pagar. El que esté fuera del municipio pues no tiene inclusive que venir al municipio a cancelar esta obligación. Si alguien está en la ciudad de Medellín o en otro municipio, pues simplemente nos llama y allí le damos la información, le decimos cómo sería el método para el procedimiento para realizar el pago de donde se encuentre y también obtener este beneficio y poder sanear las deudas que tiene con el fisco municipal. De esta manera pues beneficia también a la persona, porque mucha gente no ha pagado es porque la deuda, han dicho, está muy alta, pero en este momento es que se otorga el beneficio y si se logra poner al día pues sanea su propiedad y a futuro el impuesto que va a llegar es más bajito, porque como lo decía anteriormente, la deuda en este momento está muy alta, es por los intereses de mora, no es tanto el capital que deba la persona, porque a veces el capital es poquito, pero los intereses de mora de muchos años que llevan sin pagar, pues son los que hacen que se deba en este momento una suma alta, pero de esa suma cuando me van a descontar hasta el 80%, pues entonces la va a bajar bastante.
0: Así es, don Hernán. ¿Sería posible de pronto con un ejemplo? Digamos, es un caso hipotético. Una persona, digamos, de capital debe 500 mil, por ejemplo, ¿cierto? Pero si lleva muchos años de intereses, ¿a cuánto podría subir eso más o menos? Digamos, no sé si el capital muchas veces el interés puede superar a veces el capital, por lo que usted acaba de decir, de tantos años. Pero es un ejemplo, digamos, si alguien debe, por ejemplo, 800 mil de intereses o 1 millón de intereses, ¿cómo sería? O sea, un ejemplo cualquiera que sea como con un monto más o menos real.
1: Sí, como lo decíamos, entonces es hasta el 80% de los intereses de mora. Yo lo decía que la deuda de las personas mayores de intereses moratorios hasta un 70%. Entonces pongamos el ejemplo de una persona debe 1 millón de pesos. Pero dijimos que el 70%, entonces estamos que 700 mil pesos son de intereses de mora. Pero entonces sobre esos 700 le vamos a aplicar que es el 80% que le vamos a descontar. Por ahí. Entonces esa persona en este caso, yo debo 1 millón de pesos, de los cuales 700 mil son de intereses de mora, porque como lo explicaba, el 70%, inclusive un poco más, de esa cartera vencida del municipio corresponde a estos intereses. Entonces esa persona, 1 millón de pesos debo, pero 700 son de interés, entonces me estarían descontando, o el beneficio sería de 560 mil pesos, lo que indica que esa persona que debe 1 millón de pesos pagaría su obligación con 440 mil pesos, porque le estaríamos descontando el 80%, que harían 560 mil. Entonces mira que quedó más el descuento que lo que más del 50%, si la sopeso pues entre sí es más del 50% del total de la deuda, porque miramos que el capital entonces que terminó pagando o que debe es poco. Entonces 1 millón de pesos, 560 de descuento, pagó con cuánto el contribuyente, con 440 mil pesos. Entonces ahí es donde se va a ver 40 mil pesos, entonces ahí es donde se va a ver que es bastante significativa la disminución de esa obligación que tiene el contribuyente.
0: Por supuesto, sí, súper claro. Miren, pues todas las personas que nos escuchan, de verdad que es una gran oferta, se puede decir así, ¿cierto? Como un gran alivio que tenemos en el municipio en este momento. Es algo que de pronto muchas personas estaban esperando, entonces es momento como de ponerse al día. Recordemos que esto va, don Hernán, hasta el 15 de diciembre del 2026, o sea que usted tiene la oportunidad desde ya para que se acerque y podamos entonces organizar eso con el pago total de contado. El descuento va a ser del 80% y con acuerdos de pago del 60% de descuento. De todas maneras son grandes porcentajes de descuento y yo digo que pues está la oportunidad.
1: Sí, entonces estamos que lo decía inicialmente, puede ser vía WhatsApp o dado que la señal acá de Claro es un poco deficiente en el casco urbano, entonces sería el 322-639-6578 el número en el que pueden consultar, puede ser vía WhatsApp o también se puede enviar solicitud o consulta al correo oficial que es tesorería@campamento-medioantioquia.gob.co. Entonces, por cualquier medio nos pueden solicitar y es entonces la invitación a todas las personas que tengan esas deudas con el municipio por concepto especialmente pues de impuesto predial, que no han podido ponerse al día porque la obligación estaba muy alta. En ocasiones pues solicitaron muchos contribuyentes que cuando se iba a otorgar algún beneficio o un descuento para ponerse al día, pues este es el momento. Reitero la invitación para que se pasen o por la tesorería o nos consulten, nos llamen al 322-639-6578 y allí les suministraremos toda la información. Entonces, es de anotar también que estos recursos que se recaudan pues irán mayoritariamente a inversión social, porque en el momento el municipio pues a estas alturas del año tiene cubierto lo que es su obligación de funcionamiento y entonces la mayor parte del recurso va a inversión social, que se va a ver entonces reflejada en mantenimiento de establecimientos educativos, de la red vial, en agua potable, en recreación, en deporte. Entonces mayoritariamente el recurso será para inversión social, porque como ya estamos fin de año, pero el municipio entonces presupuestó desde el principio lo que es su funcionamiento, entonces serán recursos que no irán al funcionamiento de la alcaldía, sino mayoritariamente a inversión. Y de esta manera entonces el que contribuye, el que paga sus impuestos, pues también tiene derecho a ver dónde van a quedar reflejados esos tributos. Y esos tributos irán mayoritariamente, reitero, a inversión social en el área rural, especialmente.

0: específicamente porque es la de mayor deuda, pues, de impuestos, entonces también es poderle devolver que si son ellos los que más mayoritariamente pagaron estas obligaciones, pues también vean reflejado dónde van a quedar sus impuestos, porque es que no es la cuestión de que yo me ponga el día y yo sea juicioso pagando y enseguida no me demuestre dónde van a quedar, porque también les vamos a demostrar dónde quedarán invertidos sus recursos que se recauden producto de estos beneficios que se están otorgando. Entonces es, diríamos, de alguna parte que es casi doble beneficio, porque le estoy descontando, se está otorgando una disminución en esas obligaciones. Si usted viene y la paga, pues, ¿qué vamos a hacer con los recursos? Los vamos a devolver vía inversión social en los territorios. Entonces, de esa manera, cuando yo pago, pues yo también estoy colocando mi granito de arena, contribuyendo a hacer del municipio un municipio mejor, que mejore las condiciones de vida de las personas, pues, más necesitadas, y ofrecer bienes y servicios que impacten directamente a la comunidad. En este caso, pues, lo ha dicho el señor alcalde, pues si el de las veredas hay el mayor pago, pues también tendremos que demostrar y reflejar esa inversión en los territorios. Y son las personas, pues, también que podrán hacer seguimiento y consultar, bueno, en dónde han quedado sus impuestos, porque es el derecho que tengo como ciudadano, pues si bien tengo una obligación de contribuir, de pagar mis impuestos, pues también tengo derecho a que me muestren o exigir de dónde quedan reflejados el pago que yo estoy haciendo. Entonces, por eso importante esta invitación, porque serán recursos que se recaudarán y se invertirán en las mismas comunidades del municipio. Entonces, que sea, pues, esta, reitero, esa oportunidad para que todos los contribuyentes que tienen deudas vencidas con el municipio, tributos atrasados, sea este momento de colocarse al día con esas obligaciones. Muchos han solicitado y preguntado durante el año que si, como estamos adelantando también cobros coactivos que se tienen que hacer, el municipio, pues, no se puede quedar quieto allí y no cobrar sus tributos, pero muchos han venido diciendo si no hay algún beneficio o algún descuento, pues en este momento hay esa disminución transitoria que, como ya lo dijimos, va hasta el 15 de diciembre de la presente anualidad. Hasta allá estaremos entonces otorgando estos beneficios, y entonces las personas en cualquier momento pueden pasarse o llamar y le estaremos dando la información para que de esta manera se pongan al día. Nuestro compromiso con el municipio de Campamento es de todos los que habitamos en este territorio.
1: Por supuesto, don Hernán, pues ahí nos sumamos a este llamado. Como usted decía, esto se traduce en que las obras, pues, se van a invertir en las mismas comunidades, y esto significa que los beneficiarios, pues, van a ser ustedes mismos o sus hijos en materia, pues, social, de diferentes ámbitos, cultural, en educación, etcétera, etcétera. Entonces, deporte también, que es algo que nos gusta muchísimo en las zonas rurales. Entonces, ahí está como esta invitación. Esto aplica para los diferentes impuestos prediales, rurales y urbanos también, para impuestos de industria y comercio, para las tasas de las contribuciones municipales y demás rentas tributarias que tiene, pues, el municipio. Esto hace parte del acuerdo número 8 de septiembre del 2026. Y para más información, pues, aparte de los canales, de los números que le acaba de decir el director, también ponemos a disposición las redes sociales de la alcaldía. Si de pronto algunos no tienen otro medio y tienen el Facebook de la alcaldía, por ejemplo, se pueden comunicar ahí por un mensaje y con mucho gusto, pues, lo vamos a redirigir. Ahí hacemos como el puente, pues, para que puedan consultar acerca del pago de estos tributos. Entonces, alivios tributarios hasta el 15 de diciembre del 2026. Agradecerle a don Hernán por esta explicación, por todo el trabajo que hace. Y don Hernán, ya es estar pendiente de la gente, ¿cierto? Que sabemos que seguramente se van a acercar para poder ayudarles.
0: Sí, y como lo decía inicialmente, pues agradecemos a todo aquel que nos escuche y que cada uno seamos un multiplicador de esta información para que. Qué bueno que estos beneficios que se otorgan hoy, pues, lleguen a la mayor cantidad de personas del municipio, que eso es lo que queremos también, que se hagan, pues, a este beneficio la mayoría de contribuyentes en los impuestos de especialmente industria y comercio y predial, tanto urbano como rural.
1: Correcto, y no nos puede dar miedo como acercarnos a preguntar, porque a veces nos sentimos como abrumados o creemos que no vamos a ser capaz de pagar la deuda, pero eso con organización, yo sé que es posible, llegando a acuerdos, hablando, dialogando, con eso nos vamos ayudando. Muchas personas también con esas cositas que a veces debemos, lo separa. Entonces, por ejemplo, cuando venden la panela, cuando venden, digamos, la cosecha o en lo que trabajen, de ahí pueden ir sacando y ahorrando y lo van pagando, que ya vieron que los descuentos son grandes, entonces ahí está toda la facilidad. Ya con esto entonces damos por terminado este espacio. Nosotros nos vamos a seguir laborando, pero los dejamos a ustedes también para que sigan en las cositas que están haciendo. Mi nombre es Duan Incapié y nuevamente agradecer a nuestro director financiero de la Alcaldía de Campamento La Gente Primero, don Hernán Quiroz. También un saludo muy especial de parte del señor alcalde Cristian Agudelo. Estamos muy pendientes de todos ustedes. Que tengan feliz día.
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0: En Campamento Estéreo son las 11 de la mañana y 45 minutos.
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0: Historia del toro Rogelio, cuando se tiró del camión y asustó a la gente en Remedio.
1: ¡Ea de María! En Colombia son las 12 del mediodía más un minuto. 12 del mediodía más un minuto. Estamos compartiendo con todos ustedes buena música, buena programación en esta ya tarde de jueves, abriéndole las puertas a un nuevo fin de semana con la 975 FM Campamento Estéreo, Radio de Impacto del Norte, Radio de Impacto Regional. Por acá tengo canción recomendadísima para todos ustedes, nuestros oyentes. Llega para acá Marco Tulio Rodríguez, el médico de la canción, con este buen éxito, El Toro de Rogel, una canción para gozar, para disfrutar en esta época ya prácticamente de fin de año, porque desde septiembre se siente que viene diciembre y la gozadera es con Campamento Estéreo.

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0: En Campamento Estéreo, son las 12 del día y 44 minutos.
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0: Enviados en la esperanza. Estamos en el mes de septiembre. Es el mes de la palabra de Dios y qué hermoso sería que durante este mes cada familia campamento pudiera abrir un espacio para encontrarse con la Biblia. No necesitamos grandes cosas, basta abrir el Evangelio, leer un pequeño texto, guardar silencio y preguntarse: Señor, ¿qué quieres decirme hoy? ¿Qué quieres cambiar en mi vida? La palabra de Dios es como una semilla. Cuando cae en un corazón dispuesto, comienza a producir frutos de esperanza, de perdón, de paz y de amor. Así como nuestros campesinos siembran la tierra con esperanza, nosotros también estamos llamados a sembrar la palabra de Dios en nuestro corazón y en nuestras familias. Septiembre es también mes para fortalecer nuestra oración. Tal vez tenemos muchas preocupaciones en el trabajo, la cosecha, las dificultades económicas, la salud, nuestros hijos, nuestros hogares, pero nunca olvidemos que hay alguien que escucha nuestras palabras y conoce nuestras necesidades, es Dios. Por eso durante este mes busquemos un momento para hablar con Él. Al levantarnos, demos gracias. Antes de comenzar nuestro trabajo, pongamos nuestra jornada en sus manos. Al terminar el día, digámosle: Señor, gracias por acompañarme hoy. Y septiembre también nos invita a celebrar el amor y la amistad. Qué bonito sería que este mes nos ayudara a sanar relaciones, a pedir perdón, a decirle a nuestros seres queridos cuánto los queremos, a visitar a quienes están solos, a llamar a ese amigo con quien hace tiempo no hablamos. Porque el amor verdadero no se queda solamente en las palabras. El amor se demuestra, se sirve, se perdona y se comparte. Querida comunidad de campamento, hagamos de este septiembre un mes diferente, un mes para abrir la Biblia, abrir el corazón y abrir las puertas de nuestra vida a Dios y a los demás. Que en cada hogar haya un momento de oración, que en cada familia haya una palabra de Dios que ilumine el camino, que en cada corazón haya un espacio para el perdón, la amistad y la reconciliación. Que nuestra Virgen del Rosario, nuestra Madre, nos acompañe durante este mes y nos enseñe a escuchar la palabra de Dios, a guardarla en el corazón y a ponerla en práctica. Que Dios los bendiga, bendiga sus hogares, nuestros campos, nuestras familias, nuestros campesinos y toda la comunidad. Y recordemos siempre, cuando la palabra de Dios entra en el corazón, la vida comienza a cambiar. Feliz mes de septiembre, querida comunidad de campamento.
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0: Enviados en la esperanza. Estamos en el mes de septiembre. Es el mes de la palabra de Dios y qué hermoso sería que durante este mes cada familia campamento pudiera abrir un espacio para encontrarse con la Biblia. No necesitamos grandes cosas, basta abrir el Evangelio, leer un pequeño texto, guardar silencio y preguntarse: Señor, ¿qué quieres decirme hoy? ¿Qué quieres cambiar en mi vida? La palabra de Dios es como una semilla. Cuando cae en un corazón dispuesto, comienza a producir frutos de esperanza, de perdón, de paz y de amor. Así como nuestros campesinos siembran la tierra con esperanza, nosotros también estamos llamados a sembrar la palabra de Dios en nuestro corazón y en nuestras familias. Septiembre es también mes para fortalecer nuestra oración. Tal vez tenemos muchas preocupaciones en el trabajo, la cosecha, las dificultades económicas, la salud, nuestros hijos, nuestros hogares, pero nunca olvidemos que hay alguien que escucha nuestras palabras y conoce nuestras necesidades, es Dios. Por eso durante este mes busquemos un momento para hablar con Él. Al levantarnos, demos gracias. Antes de comenzar nuestro trabajo, pongamos nuestra jornada en sus manos. Al terminar el día, digámosle: Señor, gracias por acompañarme hoy. Y septiembre también nos invita a celebrar el amor y la amistad. Qué bonito sería que este mes nos ayudara a sanar relaciones, a pedir perdón, a decirle a nuestros seres queridos cuánto los queremos, a visitar a quienes están solos, a llamar a ese amigo con quien hace tiempo no hablamos. Porque el amor verdadero no se queda solamente en las palabras, el amor se demuestra, se sirve, se perdona y se comparte. Querida comunidad de campamento, hagamos de este septiembre un mes diferente, un mes para abrir la Biblia, abrir el corazón y abrir las puertas de nuestra vida a Dios y a los demás. Que en cada hogar haya un momento de oración, que en cada familia haya una palabra de Dios que ilumine el camino, que en cada corazón haya un espacio para el perdón, la amistad y la reconciliación. Que nuestra Virgen del Rosario, nuestra Madre, nos acompañe durante este mes y nos enseñe a escuchar la palabra de Dios, a guardarla en el corazón y a ponerla en práctica. Que Dios los bendiga, bendiga sus hogares, nuestros campos, nuestras familias, nuestros campesinos y toda la comunidad. Y recordemos siempre, cuando la palabra de Dios entra en el corazón, la vida comienza a cambiar. Feliz mes de septiembre, querida comunidad de campamento.
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Buenas para todos, un cordial saludo. Mi nombre es Sebastián Arenas Montoya, gerente del Hospital La Sagrada Familia de Campamento, médico y especialista en seguridad y salud en el trabajo. Bienvenidos a este espacio educativo, gracias al Plan de Intervenciones Colectivas en convenio interadministrativo entre el hospital y la alcaldía del municipio de Campamento, buscando promover y fortalecer el autocuidado, prevenir enfermedades y proteger la salud de nuestras familias y nuestras comunidades. Hoy hablaremos sobre un tema interesante que es intoxicaciones químicas, qué señales de alarma debemos de tener y qué respuesta inmediata debemos de hacer. Primero, debemos de saber cómo puede ocurrir una intoxicación en cualquier día de nuestra vida cotidiana. Una intoxicación, primero nos hacemos una pregunta. Entonces, una intoxicación ocurre únicamente si alguien bebe el producto o si alguien tiene contacto directo con el producto. Pues no. Si uno inhala, tiene contacto en la piel o con los ojos o por ingestión accidental o por llevarlo en la ropa o en las manos, podemos tener los mismos efectos tóxicos. También, si aplicamos químicos en el hogar, podemos afectar a los que viven en la familia, y más si la casa no tiene adecuada ventilación o si no respetamos el tiempo entre la aplicación del químico y el reingreso a la misma. Entonces, hagamos un caso de la vida cotidiana, ¿listo? Algo que ocurre muy comúnmente. Hoy la mamá X se queda haciendo aseo en la casa. Hace un aseo exhaustivo y decide que hoy va a lavar el baño y se va a demorar porque le va a hacer una limpieza profunda. Usa de químico el límpido. ¿Quién que escuche no le ha ocurrido esto? Que presente un mareo o un dolor de cabeza a causa de inhalar límpido. Esta es una muestra de que los químicos pueden producir efectos en el cuerpo humano. Si bien el inhalar o en algunos casos tomar límpido no es mortal para el ser humano, o sea que rara vez es que ocasiona la muerte, puede generar síntomas muy molestos y en ocasiones que requieren atención médica hospitalaria. Si inhalamos ese químico, todo eso se absorbe, esas partículas que no vemos, y llega a la sangre y puede generar los efectos tóxicos que vemos en este caso del límpido: el dolor de cabeza, el mareo, el desaliento, la maluquera, la debilidad muscular. Y puede tardar horas, hasta 2 o 3 días, en estar normal y eliminar los residuos del químico la persona. De igual manera, una persona que eche algún veneno, algún cultivo o alguna planta, si no usa los elementos de protección, este químico se le puede absorber directamente en la piel y esos químicos llegan al torrente sanguíneo y generan los efectos tóxicos. Entonces, ¿qué síntomas de alarma debemos de tener para acudir o consultar inmediatamente? Si la persona presenta un dolor de cabeza severo, un mareo severo, náuseas y vómito que no paren, sudoración excesiva, visión borrosa, irritación de los ojos o de la piel o del área que tuvo contacto y que se generó como una quemadura, debilidad generalizada, dificultad para respirar, confusión, convulsión o pérdida hasta del conocimiento. Siempre, se lo diré, es preferiblemente consultar y que les digan en el servicio de urgencias: está bien, en el momento puede estar tranquilo, que no es nada grave, a que no consulte y si era algo grave y pues ocurren desenlaces fatales. Algo también que nos equivocamos mucho es en el hecho de que si en urgencias me atienden, me ingresan y me toman signos vitales y me revisan y no requirió medicamentos o una acción de tiempo, fue que me devolvieron. No. Desde el momento en que la persona te está preguntando qué tienes y qué te pasó, eso es atención, eso es atender a alguien.
ya se determina si es grave o no. Y si definitivamente no es grave, uno opta por no tener que invadir el cuerpo con una aguja y colocar un medicamento. ¿Qué no debemos de hacer? No induzca el vómito, no dé leche, no dé aceite, no dé alcohol, ni remedios caseros en lo posible. No trate de neutralizarlo con otros químicos, porque médicamente hay algunos elementos que el antídoto pues se tiene en el hospital o es específico para la sustancia. En muchas ocasiones estas intoxicaciones químicas en casa pueden necesitar hasta una unidad de cuidados intensivos y tener que trasladar a la persona a la ciudad de Medellín, hasta inclusive necesitar una intubación o un soporte ventilatorio. Si vamos a ayudar a la persona que está intoxicada, protejámonos también, porque si la persona se desmayó en el baño por inhalación de límpido, vamos a ir a ayudarla y nos inhalamos también el límpido. Entonces también generamos esto. Entonces, protejámonos con tapabocas, guantes y todo lo que sea necesario. Tenemos que en este programa queremos dejarles el mensaje claro y es, ante cualquier síntoma, primero suspenda la exposición a este químico. Y segundo, solicite atención inmediata si lo requiere y evite que el tiempo empeore lo que ya está generando en el cuerpo. No introduzca el vómito ni introduzca otros remedios que pueden ser antes muy perjudiciales o empeorar lo que ya esté ocurriendo. Y ayudemos al otro, pero desde una buena obra y una buena acción, porque también nos podemos afectar. Aléjese del lugar y evite que empeore la situación, porque también puede pasar que respiramos o tuvimos contacto con el químico y creo que no va a pasar nada, entonces me quedé ahí, ¿no? Retiremos y paremos la acción que estamos haciendo. No se automedique y solicite la ayuda lo más pronto posible del servicio de salud más cercano. Recordemos que desde el Hospital La Sagrada Familia estamos dispuestos a ayudarlos con todas estas dudas y la educación que requieran. Y ante cualquier señal de alarma, en el servicio de urgencias podemos atenderlos y evaluarlos inicialmente y determinar si es algo realmente grave para la vida o puede pasar pasajeramente con medicamentos ambulatorios. Este mensaje espero que les quede claro. Por favor, tengamos una buena educación en esto, repliquemos la información a los presidentes de juntas, a los comités de salud de las veredas, a las reuniones que hagan, toquen estos temas porque pueden salvar vidas y evitar situaciones de riesgo en las personas de la comunidad. Recordarles que el servicio de consulta médica está abierto, contamos con más médicos, entonces podemos atender sus necesidades y esperamos que ante cualquier inquietud puedan acercarse y se la resolveremos. Recordemos que este es un espacio gracias al Plan de Intervenciones Colectivas y a la Administración Municipal del Municipio de Campamento en conjunto con el Hospital La Sagrada Familia de Campamento. Muchas gracias para todos y esperamos que tengan un excelente resto de día y hayamos aprendido mucho con estos daticos del día de hoy.

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0: Por la señal de la Santa Cruz, de nuestros enemigos, líbranos, Señor, Dios nuestro. En el nombre del Padre, del Hijo y del Espíritu Santo.
1: Amén.
0: Señor, abre mis labios.
1: Y mi boca proclamará tu alabanza.
0: Dios mío, ven en mi auxilio.
1: Señor, date prisa en socorrerme.
0: Gloria al Padre, y al Hijo, y al Espíritu Santo.
1: Como era en un principio, ahora y siempre, por los siglos de los siglos. Amén.
0: Misterios luminosos. Primer misterio. El bautismo de Jesús en el Jordán. Cristo, como inocente que se hace pecado por nosotros, entra en el agua del río. El cielo se abre y la voz del Padre lo proclama Hijo predilecto, y el Espíritu desciende sobre él para investirlo en la misión que le espera. Padre nuestro que estás en el cielo, santificado sea tu nombre. Venga a nosotros tu reino. Hágase tu voluntad en la tierra como en el cielo.
1: Danos hoy nuestro pan de cada día. Perdona nuestras ofensas, como también nosotros perdonamos a los que nos ofenden. No nos dejes caer en tentación y líbranos del mal. Amén.
0: Dios te salve María, llena eres de gracia. El Señor es contigo. Bendita eres entre todas las mujeres, y bendito es el fruto de tu vientre, Jesús.
1: Santa María, Madre de Dios, ruega por nosotros, pecadores, ahora y en la hora de nuestra muerte. Amén.
0: Dios te salve María, llena eres de gracia. El Señor es contigo. Bendita eres entre todas las mujeres, y bendito es el fruto de tu vientre, Jesús.
1: Santa María, Madre de Dios, ruega por nosotros, pecadores, ahora y en la hora de nuestra muerte. Amén.
0: Dios te salve María, llena eres de gracia. El Señor es contigo. Bendita eres entre todas las mujeres, y bendito es el fruto de tu vientre, Jesús.
1: Santa María, Madre de Dios, ruega por nosotros, pecadores, ahora y en la hora de nuestra muerte. Amén.
0: Dios te salve María, llena eres de gracia. El Señor es contigo. Bendita eres entre todas las mujeres, y bendito es el fruto de tu vientre, Jesús.
1: Santa María, Madre de Dios, ruega por nosotros, pecadores, ahora y en la hora de nuestra muerte. Amén.
0: Dios te salve María, llena eres de gracia. El Señor es contigo, bendita eres entre todas las mujeres, y bendito es el fruto de tu vientre, Jesús.
1: Santa María, Madre de Dios, ruega por nosotros, pecadores, ahora y en la hora de nuestra muerte. Amén.
0: Dios te salve María, llena eres de gracia. El Señor es contigo, bendita eres entre todas las mujeres, y bendito es el fruto de tu vientre, Jesús.
1: Santa María, Madre de Dios, ruega por nosotros, pecadores, ahora y en la hora de nuestra muerte. Amén.
0: Dios te salve María, llena eres de gracia. El Señor es contigo. Bendita eres entre todas las mujeres, y bendito es el fruto de tu vientre, Jesús.
1: Santa María, Madre de Dios, ruega por nosotros, pecadores, ahora y en la hora de nuestra muerte. Amén.
0: Dios te salve María, llena eres de gracia. El Señor es contigo. Bendita eres entre todas las mujeres, y bendito es el fruto de tu vientre, Jesús.
1: Santa María, Madre de Dios, ruega por nosotros, pecadores, ahora y en la hora de nuestra muerte. Amén.
0: Dios te salve María, llena eres de gracia. El Señor es contigo, bendita eres entre todas las mujeres, y bendito es el fruto de tu vientre, Jesús.
1: Santa María, Madre de Dios, ruega por nosotros, pecadores, ahora y en la hora de nuestra muerte. Amén.
0: Dios te salve María, llena eres de gracia. El Señor es contigo, bendita eres entre todas las mujeres, y bendito es el fruto de tu vientre, Jesús.
1: Santa María, Madre de Dios, ruega por nosotros pecadores, ahora y en la hora de nuestra muerte. Amén.
0: Gloria al Padre, y al Hijo, y al Espíritu Santo,
1: como era en un principio, ahora y siempre, por los siglos de los siglos. Amén.
0: María, Madre de Gracia, Madre de Misericordia,
1: en la vida y en la muerte, ampáranos, Gran Señora.
0: Segundo misterio: la autorrevelación de Jesús en las bodas de Caná. Cristo, transformando el agua en vino, abre el corazón de los discípulos a la fe gracias a la intervención de María, la primera creyente.
1: Padre nuestro que estás en el cielo, santificado sea tu nombre. Venga a nosotros tu reino. Hágase tu voluntad en la tierra como en el cielo.
0: Danos hoy nuestro pan de cada día. Perdona nuestras ofensas como también nosotros perdonamos a los que nos ofenden. No nos dejes caer en tentación y líbranos del mal. Amén.
1: Dios te salve María, llena eres de gracia. El Señor es contigo. Bendita eres entre todas las mujeres y bendito es el fruto de tu vientre, Jesús.
0: Santa María, Madre de Dios, ruega por nosotros pecadores, ahora y en la hora de nuestra muerte. Amén.
1: Dios te salve María, llena eres de gracia, el Señor es contigo. Bendita eres entre todas las mujeres, y bendito es el fruto de tu vientre, Jesús.
0: Santa María, Madre de Dios, ruega por nosotros pecadores, ahora y en la hora de nuestra muerte. Amén.
1: Dios te salve María, llena eres de gracia, el Señor es contigo. Bendita eres entre todas las mujeres, y bendito es el fruto de tu vientre, Jesús.
0: Santa María, Madre de Dios, ruega por nosotros pecadores, ahora y en la hora de nuestra muerte. Amén.
1: Dios te salve María, llena eres de gracia, el Señor es contigo. Bendita eres entre todas las mujeres, y bendito es el fruto de tu vientre, Jesús.
0: Santa María, Madre de Dios, ruega por nosotros pecadores, ahora y en la hora de nuestra muerte. Amén.
1: Dios te salve María, llena eres de gracia, el Señor es contigo. Bendita eres entre todas las mujeres, y bendito es el fruto de tu vientre, Jesús.
0: Santa María, Madre de Dios, ruega por nosotros pecadores, ahora y en la hora de nuestra muerte. Amén.
1: Dios te salve María, llena eres de gracia, el Señor es contigo. Bendita eres entre todas las mujeres, y bendito es el fruto de tu vientre, Jesús.
0: Santa María, Madre de Dios, ruega por nosotros pecadores, ahora y en la hora de nuestra muerte. Amén.
1: Dios te salve María, llena eres de gracia, el Señor es contigo. Bendita eres entre todas las mujeres, y bendito es el fruto de tu vientre, Jesús.
0: Santa María, Madre de Dios, ruega por nosotros pecadores, ahora y en la hora de nuestra muerte. Amén.
1: Dios te salve María, llena eres de gracia, el Señor es contigo. Bendita eres entre todas las mujeres, y bendito es el fruto de tu vientre, Jesús.
0: Santa María, Madre de Dios, ruega por nosotros pecadores, ahora y en la hora de nuestra muerte. Amén.
1: Dios te salve María, llena eres de gracia, el Señor es contigo. Bendita eres entre todas las mujeres, y bendito es el fruto de tu vientre, Jesús.
0: Santa María, Madre de Dios, ruega por nosotros pecadores, ahora y en la hora de nuestra muerte. Amén.
1: Dios te salve María, llena eres de gracia, el Señor es contigo. Bendita eres entre todas las mujeres, y bendito es el fruto de tu vientre, Jesús.
0: Santa María, Madre de Dios, ruega por nosotros pecadores, ahora y en la hora de nuestra muerte. Amén.
1: Gloria al Padre, al Hijo y al Espíritu Santo.
0: Como era en un principio, sea, ahora y siempre, por los siglos de los siglos. Amén.
1: María, Madre de Gracia, Madre de Misericordia,
0: en la vida y en la muerte, ampáranos, Gran Señora. Tercer misterio. El anuncio del reino de Dios invitando a la conversión. Perdonando los pecados de quien se acerca a Él con humilde fe, iniciando así el ministerio de misericordia que Él continuará ejerciendo hasta el fin del mundo, especialmente a través del sacramento de la reconciliación confiado a la Iglesia. Padre nuestro que estás en el cielo, santificado sea tu nombre. Venga a nosotros tu reino. Hágase tu voluntad en la tierra como en el cielo.
1: Danos hoy nuestro pan de cada día. Perdona nuestras ofensas, como también nosotros perdonamos a los que nos ofenden. No nos dejes caer en tentación y líbranos del mal. Amén.
0: Dios te salve María, llena eres de gracia. El Señor es contigo. Bendita eres entre todas las mujeres y bendito es el fruto de tu vientre, Jesús.
1: Santa María, Madre de Dios, ruega por nosotros pecadores, ahora y en la hora de nuestra muerte. Amén.
0: Dios te salve María, llena eres de gracia. El Señor es contigo. Bendita eres entre todas las mujeres, y bendito es el fruto de tu vientre, Jesús.
1: Santa María, Madre de Dios, ruega por nosotros pecadores, ahora y en la hora de nuestra muerte. Amén.
0: Dios te salve María, llena eres de gracia. El Señor es contigo. Bendita eres entre todas las mujeres, y bendito es el fruto de tu vientre, Jesús.
1: Santa María, Madre de Dios, ruega por nosotros pecadores, ahora y en la hora de nuestra muerte. Amén.
0: Dios te salve María, llena eres de gracia. El Señor es contigo. Bendita eres entre todas las mujeres, y bendito es el fruto de tu vientre, Jesús.
1: Santa María, Madre de Dios, ruega por nosotros pecadores, ahora y en la hora de nuestra muerte. Amén.
0: Dios te salve María, llena eres de gracia. El Señor es contigo. Bendita eres entre todas las mujeres, y bendito es el fruto de tu vientre, Jesús.
1: Santa María, Madre de Dios, ruega por nosotros pecadores, ahora y en la hora de nuestra muerte. Amén.
0: Dios te salve María, llena eres de gracia. El Señor es contigo. Bendita eres entre todas las mujeres, y bendito es el fruto de tu vientre, Jesús.
1: Santa María, Madre de Dios, ruega por nosotros pecadores, ahora y en la hora de nuestra muerte. Amén.
0: Dios te salve María, llena eres de gracia. El Señor es contigo. Bendita eres entre todas las mujeres, y bendito es el fruto de tu vientre, Jesús.
1: Santa María, Madre de Dios, ruega por nosotros pecadores, ahora y en la hora de nuestra muerte. Amén.
0: Dios te salve María, llena eres de gracia. El Señor es contigo. Bendita eres entre todas las mujeres, y bendito es el fruto de tu vientre, Jesús.
1: Santa María, Madre de Dios, ruega por nosotros pecadores, ahora y en la hora de nuestra muerte. Amén.
0: Dios te salve María, llena eres de gracia. El Señor es contigo. Bendita eres entre todas las mujeres, y bendito es el fruto de tu vientre, Jesús.
1: Santa María, Madre de Dios, ruega por nosotros pecadores, ahora y en la hora de nuestra muerte. Amén.
0: Dios te salve María, llena eres de gracia. El Señor es contigo. Bendita eres entre todas las mujeres, y bendito es el fruto de tu vientre, Jesús.
1: Santa María, Madre de Dios, ruega por nosotros pecadores, ahora y en la hora de nuestra muerte. Amén.
0: Gloria al Padre, y al Hijo, y al Espíritu Santo,
1: como era en un principio, ahora y siempre, por los siglos de los siglos. Amén.
0: María, Madre de Gracia, Madre de Misericordia,
1: en la vida y en la muerte, ampáranos, Gran Señora.
0: Cuarto misterio. La transfiguración. gloria de la divinidad resplandece en el rostro de Cristo, mientras el Padre lo acredita ante los apóstoles extasiados para que lo escuchen y se dispongan a vivir con él el momento doloroso de la pasión, a fin de llegar con él a la alegría de la resurrección y a una vida transfigurada por el Espíritu Santo.
1: Padre nuestro que estás en el cielo, santificado sea tu nombre. Venga a nosotros tu reino. Hágase tu voluntad en la tierra como en el cielo.
0: Danos hoy nuestro pan de cada día. Perdona nuestras ofensas como también nosotros perdonamos a los que nos ofenden. No nos dejes caer en tentación y líbranos del mal. Amén.
1: Dios te salve María, llena eres de gracia. El Señor es contigo. Bendita eres entre todas las mujeres y bendito es el fruto de tu vientre, Jesús.
0: Santa María, Madre de Dios, ruega por nosotros pecadores, ahora y en la hora de nuestra muerte. Amén.
1: Dios te salve María, llena eres de gracia, el Señor es contigo. Bendita eres entre todas las mujeres, y bendito es el fruto de tu vientre, Jesús.
0: Santa María, Madre de Dios, ruega por nosotros pecadores, ahora y en la hora de nuestra muerte. Amén.
1: Dios te salve María, llena eres de gracia, el Señor es contigo. Bendita eres entre todas las mujeres, y bendito es el fruto de tu vientre, Jesús.
0: Santa María, Madre de Dios, ruega por nosotros pecadores, ahora y en la hora de nuestra muerte. Amén.
1: Dios te salve María, llena eres de gracia, el Señor es contigo. Bendita eres entre todas las mujeres, y bendito es el fruto de tu vientre, Jesús.
0: Santa María, Madre de Dios, ruega por nosotros pecadores, ahora y en la hora de nuestra muerte. Amén.
1: Dios te salve María, llena eres de gracia, el Señor es contigo. Bendita eres entre todas las mujeres, y bendito es el fruto de tu vientre, Jesús.
0: Santa María, Madre de Dios, ruega por nosotros pecadores, ahora y en la hora de nuestra muerte. Amén.
1: Dios te salve María, llena eres de gracia, el Señor es contigo. Bendita eres entre todas las mujeres, y bendito es el fruto de tu vientre, Jesús.
0: Santa María, Madre de Dios, ruega por nosotros pecadores, ahora y en la hora de nuestra muerte. Amén.
1: Dios te salve María, llena eres de gracia, el Señor es contigo. Bendita eres entre todas las mujeres, y bendito es el fruto de tu vientre, Jesús.
0: Santa María, Madre de Dios, ruega por nosotros pecadores, ahora y en la hora de nuestra muerte. Amén.
1: Dios te salve María, llena eres de gracia, el Señor es contigo. Bendita eres entre todas las mujeres, y bendito es el fruto de tu vientre, Jesús.
0: Santa María, Madre de Dios, ruega por nosotros pecadores, ahora y en la hora de nuestra muerte. Amén.
1: Dios te salve María, llena eres de gracia, el Señor es contigo. Bendita eres entre todas las mujeres, y bendito es el fruto de tu vientre, Jesús.
0: Santa María, Madre de Dios, ruega por nosotros pecadores, ahora y en la hora de nuestra muerte. Amén.
1: Dios te salve María, llena eres de gracia, el Señor es contigo. Bendita eres entre todas las mujeres, y bendito es el fruto de tu vientre, Jesús.
0: Santa María, Madre de Dios, ruega por nosotros pecadores, ahora y en la hora de nuestra muerte. Amén.
1: Gloria al Padre, al Hijo y al Espíritu Santo.
0: Como era en un principio, sea, ahora y siempre, por los siglos de los siglos. Amén.
1: María, Madre de Gracia, Madre de Misericordia,
0: en la vida y en la muerte, ampáranos, Gran Señora. Quinto misterio, la institución de la Eucaristía. En la Eucaristía, Cristo se hace alimento con su cuerpo y su sangre bajo las especies del pan y el vino. dando testimonio de su amor por la humanidad hasta el extremo, y por cuya salvación se ofrecerá en sacrificio. Padre nuestro que estás en el cielo, santificado sea tu nombre. Venga a nosotros tu reino. Hágase tu voluntad en la tierra como en el cielo.
1: Danos hoy nuestro pan de cada día. Perdona nuestras ofensas, como también nosotros perdonamos a los que nos ofenden. No nos dejes caer en tentación y líbranos del mal. Amén.
0: Dios te salve María, llena eres de gracia. El Señor es contigo, bendita eres entre todas las mujeres, y bendito es el fruto de tu vientre, Jesús.
1: Santa María, Madre de Dios, ruega por nosotros pecadores, ahora y en la hora de nuestra muerte. Amén.
0: Dios te salve María, llena eres de gracia. El Señor es contigo, bendita eres entre todas las mujeres, y bendito es el fruto de tu vientre, Jesús.
1: Santa María, Madre de Dios, ruega por nosotros pecadores, ahora y en la hora de nuestra muerte. Amén.
0: Dios te salve María, llena eres de gracia. El Señor es contigo, bendita eres entre todas las mujeres, y bendito es el fruto de tu vientre, Jesús.
1: Santa María, Madre de Dios, ruega por nosotros pecadores, ahora y en la hora de nuestra muerte. Amén.
0: Dios te salve María, llena eres de gracia. El Señor es contigo, bendita eres entre todas las mujeres, y bendito es el fruto de tu vientre, Jesús.
1: Santa María, Madre de Dios, ruega por nosotros pecadores, ahora y en la hora de nuestra muerte. Amén.
0: Dios te salve María, llena eres de gracia. El Señor es contigo, bendita eres entre todas las mujeres, y bendito es el fruto de tu vientre, Jesús.
1: Santa María, Madre de Dios, ruega por nosotros pecadores, ahora y en la hora de nuestra muerte. Amén.
0: Dios te salve María, llena eres de gracia. El Señor es contigo, bendita eres entre todas las mujeres, y bendito es el fruto de tu vientre, Jesús.
1: Santa María, Madre de Dios, ruega por nosotros pecadores, ahora y en la hora de nuestra muerte. Amén.
0: Dios te salve María, llena eres de gracia. El Señor es contigo, bendita eres entre todas las mujeres, y bendito es el fruto de tu vientre, Jesús.
1: Santa María, Madre de Dios, ruega por nosotros pecadores, ahora y en la hora de nuestra muerte. Amén.
0: Dios te salve María, llena eres de gracia. El Señor es contigo, bendita eres entre todas las mujeres, y bendito es el fruto de tu vientre, Jesús.
1: Santa María, Madre de Dios, ruega por nosotros pecadores, ahora y en la hora de nuestra muerte. Amén.
0: Dios te salve María, llena eres de gracia. El Señor es contigo, bendita eres entre todas las mujeres, y bendito es el fruto de tu vientre, Jesús.
1: Santa María, Madre de Dios, ruega por nosotros pecadores, ahora y en la hora de nuestra muerte. Amén.
0: Dios te salve María, llena eres de gracia. El Señor es contigo, bendita eres entre todas las mujeres, y bendito es el fruto de tu vientre, Jesús.
1: Santa María, Madre de Dios, ruega por nosotros pecadores, ahora y en la hora de nuestra muerte. Amén.
0: Gloria al Padre, y al Hijo, y al Espíritu Santo,
1: como era en un principio, ahora y siempre, por los siglos de los siglos. Amén.
0: María, Madre de Gracia, Madre de Misericordia,
1: en la vida y en la muerte, ampáranos, Gran Señora.
0: Por las intenciones del Santo Padre. Padre nuestro que estás en el cielo, santificado sea tu nombre. Venga a nosotros tu reino. Hágase tu voluntad en la tierra como en el cielo.
1: Danos hoy nuestro pan de cada día. Perdona nuestras ofensas, como también nosotros perdonamos a los que nos ofenden. No nos dejes caer en tentación y líbranos del mal. Amén.
0: Dios te salve María, llena eres de gracia, el Señor es contigo, bendita eres entre todas las mujeres, y bendito es el fruto de tu vientre, Jesús.
1: Santa María, Madre de Dios, ruega por nosotros pecadores, ahora y en la hora de nuestra muerte. Amén.
0: Dios te salve María, llena eres de gracia, el Señor es contigo, bendita eres entre todas las mujeres, y bendito es el fruto de tu vientre, Jesús.
1: Santa María, Madre de Dios, ruega por nosotros pecadores, ahora y en la hora de nuestra muerte. Amén.
0: Dios te salve María, llena eres de gracia, el Señor es contigo, bendita eres entre todas las mujeres, y bendito es el fruto de tu vientre, Jesús.
1: Santa María, Madre de Dios, ruega por nosotros pecadores, ahora y en la hora de nuestra muerte. Amén.
0: Gloria al Padre, y al Hijo, y al Espíritu Santo,
1: como era en un principio, ahora y siempre, por los siglos de los siglos. Amén.
0: Señor, ten piedad.
1: Señor, ten piedad.
0: Cristo, ten piedad.
1: Cristo, ten piedad.
0: Señor, ten piedad.
1: Señor, ten piedad.
0: Cristo, óyenos.
1: Cristo, óyenos.
0: Cristo, escúchanos.
1: Cristo, escúchanos.
0: Dios Padre, Creador del mundo,
1: ten piedad de nosotros.
0: Dios Hijo, Redentor del mundo,
1: ten piedad de nosotros.
0: Dios Espíritu Santo,
1: ten piedad de nosotros.
0: Trinidad Santa, un solo Dios,
1: ten piedad de nosotros.
0: Santa María,
1: ruega por nosotros.
0: Santa Madre de Dios,
1: ruega por nosotros.
0: Santa Virgen de las Vírgenes,
1: ruega por nosotros.
0: Madre de Cristo,
1: ruega por nosotros.
0: Madre de la Divina Gracia,
1: ruega por nosotros.
0: Madre Purísima,
1: ruega por nosotros.
0: Madre Castísima,
1: ruega por nosotros.
0: Madre Intacta,
1: ruega por nosotros.
0: Madre Incorrupta,
1: ruega por nosotros.
0: Madre Inmaculada,
1: ruega por nosotros.
0: Madre Amable,
1: ruega por nosotros.
0: Madre Admirable,
1: ruega por nosotros.
0: Madre del Buen Consejo,
1: ruega por nosotros.
0: Madre del Creador,
1: ruega por nosotros.
0: Madre del Salvador,
1: ruega por nosotros.
0: Madre de la Iglesia,
1: ruega por nosotros.
0: Virgen Prudentísima,
1: ruega por nosotros.
0: Virgen digna de veneración,
1: ruega por nosotros.
0: Virgen digna de alabanza,
1: ruega por nosotros.
0: Virgen poderosa,
1: ruega por nosotros.
0: Virgen clemente,
1: ruega por nosotros.
0: Virgen fiel,
1: ruega por nosotros.
0: Espejo de justicia,
1: ruega por nosotros.
0: Trono de la sabiduría,
1: ruega por nosotros.
0: Causa de nuestra alegría,
1: ruega por nosotros.
0: Vaso espiritual,
1: ruega por nosotros.
0: Vaso honorable,
1: ruega por nosotros.
0: Vaso insigne de devoción,
1: ruega por nosotros.
0: Rosa mística,
1: ruega por nosotros.
0: Torre de David,
1: ruega por nosotros.
0: Torre de marfil,
1: ruega por nosotros.
0: Casa de oro,
1: ruega por nosotros.
0: Arca de la Alianza,
1: ruega por nosotros.
0: Puerta del Cielo,
1: ruega por nosotros.
0: Estrella de la Mañana,
1: ruega por nosotros.
0: Salud de los enfermos,
1: ruega por nosotros.
0: Refugio de los pecadores,
1: ruega por nosotros.
0: Consoladora de los afligidos,
1: ruega por nosotros.
0: Auxilio de los cristianos,
1: ruega por nosotros.
0: Reina de los ángeles,
1: ruega por nosotros.
0: Reina de los patriarcas,
1: ruega por nosotros.
0: Reina de los apóstoles,
1: ruega por nosotros.
0: Reina de los mártires,
1: ruega por nosotros.
0: Reina de los confesores,
1: ruega por nosotros.
0: Reina de las vírgenes,
1: ruega por nosotros.
0: Reina de todos los santos,
1: ruega por nosotros.
0: Reina concebida sin mancha original,
1: ruega por nosotros.
0: Reina elevada al cielo,
1: ruega por nosotros.
0: Reina del Santísimo Rosario,
1: ruega por nosotros.
0: Reina de la Familia,
1: ruega por nosotros.
0: Reina de la Paz,
1: ruega por nosotros.
0: Cordero de Dios que quitas los pecados del mundo,
1: perdónanos, Señor.
0: Cordero de Dios que quitas los pecados del mundo,
1: escúchanos, Señor.
0: Cordero de Dios que quitas los pecados del mundo,
1: perdónanos, Señor.
0: Bajo tu amparo nos acogemos, Santa Madre de Dios. No desprecies las súplicas que te dirigimos. Antes bien, líbranos de todo peligro, oh Virgen gloriosa y bendita. Ruega por nosotros, Santa Madre de Dios, para que seamos dignos de alcanzar las divinas gracias y promesas de nuestro Señor Jesucristo. Amén. Ave María Purísima,
1: sin pecado concebida.
0: En el nombre del Padre, del Hijo y del Espíritu Santo.
1: Amén.

0: En Campamento Estéreo, son las 5 de la tarde y 52 minutos.
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1: También como Madre Nuestra, esté con todos ustedes. En la diócesis nos piden que oremos por las hermanas capuchinas de Yarumal y por los reclusos y por la pastoral penitenciaria, los encargados de trabajar con las cárceles. La Sagrada Eucaristía, por el eterno descanso de Jorge Ceballos López. Intención de la familia Ceballos López. Y en acción de gracias al Corazón de Jesús por la salud y la vida de Lino Puerta en su cumpleaños. Intención de la familia Puerta Quirós. Don Lino creo que está en Medellín, muy impedido, pues todos sabemos, para caminar. Lo encomendamos al amor de Dios, que el Señor se glorifique en él y le conceda muchos años de vida. Queridos hermanos, todos somos pecadores. Necesitamos el perdón y la misericordia de Dios nuestro Señor. Cada uno en un momentito de silencio haga su acto de contrición.

Yo confieso ante Dios Todopoderoso y ante ustedes, hermanos, que he pecado mucho de pensamiento o palabra, obra y omisión. Por mi culpa, por mi culpa, por mi gran culpa. Por eso ruego a Santa María, siempre Virgen, a los ángeles y a los santos, y a ustedes, hermanos, que intercedan por mí ante Dios nuestro Señor. El Señor, que es rico en misericordia, nos perdone los pecados.

0: Oremos. Dios de misericordia, concédenos a cuanto recordamos a la Santísima Virgen María, Madre de Dios, bajo la advocación de Nuestra Señora de las Mercedes, fortaleza en nuestra debilidad, para que con el auxilio de su intercesión nos levantemos de nuestros pecados. Te lo pedimos por nuestro Señor Jesucristo, tu Hijo, que vive y reina contigo en la unidad del Espíritu Santo y es Dios por los siglos de los siglos. Escuchemos la palabra de Dios.
1: Lectura del libro del Eclesiastés. Vanidad de vanidades, dice Coelet. Vanidad de vanidades, todo es vanidad. ¿Qué saca el hombre de todos los afanes con que se afana bajo el sol? Una generación se va, otra generación viene, pero la tierra siempre permanece. Sale el sol, se pone el sol, se afana por llegar a su puesto, y de allí vuelve a salir. Sopla hacia el sur, gira al norte, gira que te gira el viento, y vuelve el viento a girar. Todos los ríos se encaminan al mar, y el mar nunca se llena, pero siempre se encaminan los ríos al mismo sitio. Todas las cosas cansan y nadie es capaz de explicarlas. No se sacian los ojos de ver, ni se hartan los oídos de oír. Lo que pasó volverá a pasar, lo que ocurrió volverá a ocurrir. Nada hay nuevo bajo el sol. Y algunas cosas se dice, mira, esto es nuevo, sin embargo ya sucedió en otros tiempos, mucho antes de nosotros. Nadie se acuerda de los antiguos y lo mismo pasará con los que vengan. Sus sucesores no se acordarán de ellos. Palabra de Dios.
2: Señor, tú has sido nuestro refugio de generación en generación.
3: Señor, tú has sido nuestro refugio de generación en generación.
2: Tú reduces al hombre a polvo diciendo, retornen hijos de Adán. 1000 años en tu presencia son un ayer que pasó, una vela nocturna. Señor, tú eres nuestro refugio de generación en generación. Si tú los retiras, son como un sueño, como hierba que se renueve, que florece y se renueve por la mañana y por la tarde le ciegan y se seca. Señor, tú eres nuestro refugio de generación en generación. Enséñanos a calcular nuestros años para que adquiramos un corazón sensato. Vuélvete, Señor, ¿hasta cuándo? Ten compasión de tus siervos. Señor, tú has sido nuestro refugio de generación en generación. Por la mañana, sácianos de tu misericordia, y toda nuestra vida será alegría y júbilo. Baje a nosotros la bondad del Señor, y haga prósperas las obras de nuestras manos. Sí, haga prósperas las obras de nuestras manos. Señor, has sido nuestro refugio de generación en generación.

0: El Señor esté con ustedes.
1: Y con tu espíritu.
0: Lectura del Santo Evangelio según San Lucas. En aquel tiempo, el tetrarca Herodes se enteró de lo que pasaba sobre Jesús y no sabía a qué atenerse, porque unos decían que Juan había resucitado de entre los muertos, otros en cambio que había aparecido Elías y otros que había vuelto a la vida uno de los antiguos profetas. Herodes decía: a Juan lo mandé decapitar yo. ¿Quién es este de quien oigo semejantes cosas? Y tenía ganas de verlo. Palabra del Señor. Si estuvieron atentos a la primera lectura, escuchábamos que era del libro del Eclesiastés. Está hablando un predicador, Coelet. Y entonces, este predicador está como desengañado de la vida. Él dice: vanidad de vanidades, todo es vanidad. Dice: nada hay nuevo bajo el sol. Los ríos todos van al mar y después vuelven a salir para volver al mar otra vez. Todas las cosas cansan, nadie es capaz de explicarlas. Entonces el autor está como decepcionado de la vida, no le encuentra como sentido a la existencia. Dice: nadie se acuerda de los antiguos, y lo mismo pasará con nosotros y los que vengan. Vamos pasando y nadie se acordará. De hecho, hacemos nosotros memoria. ¿Quién se acuerda de los bisabuelos? Nadie. ¿Quién se acuerda de los fundadores de campamento? Nadie. De repente, por ahí, así como la semana que entra, que van a celebrar la fecha del colegio, por allá leerán un acta de fundación y entonces recordarán ahora 60 años, pero por allá, a las quintas. Entonces, hermanos, esto nos tiene que servir a nosotros para entender que no podemos mirar la vida como con esa visión tan terrorífica. Esto en filosofía se llama tener una visión existencialista. De hecho, muchos podríamos tenerla. Y a ver, yo le pregunto a ustedes: ¿la vida a veces o casi siempre es rutinaria o no es rutinaria? Pa' todos. Yo le decía esta mañana a las monjitas que fui a predicarles y fui a celebrar la misa con ellos, y hacía memoria de algunos sacerdotes, por ejemplo, cuando uno se retira de cura. No, yo voy a ir de cura porque la vida de cura es muy rutinaria, y se casa. Peor. O el que se deja con una mujer paisa con otra. La misma vaina. Yo no sé si les conté estos días que un primo me llamó y me dijo: hombre, ¿cómo te parece? Estoy como encarretado por otro lado y no sé cómo decirle a mi mujer y a mis dos hijitos, ¿yo qué hago? Yo le dije: de ser pendejo, hombre, para llegar a la misma parte. ¿Sí? La vida para todos puede ser una rutina. Es que mire que todos la tenemos. Nos levantamos, nos bañamos, desayunamos, vamos a trabajar, a almorzar, después a descansar otra vez. Al otro día, ¿qué hace uno? Se levanta uno, va a desayunar, va a almorzar, vuelve a descansar. Y al otro día, la misma vaina. Y así se le va uno toda la vida. Mire que los años son enero, febrero, noviembre, diciembre. El otro año, enero, noviembre y diciembre. El otro año, noviembre y diciembre. Lo mismo.

tenemos que hacer es no rutinizarnos. Porque cuando uno ya se rutiniza, entonces comienza uno a ver como que, ah, ¿para qué? No tiene sentido. No, a todo le tenemos que tratar de encontrar la novedad. Y eso lo hace de manera especial un cristiano. Esta invitación es para todos, pero de manera especial los cristianos tenemos que vivir en la novedad de vida. Hay dos formas de concebir la vida. Uno, se dice, eso es en griego, de manera cronos, que es lo que yo acabé de repetir. Una vida que es como el reloj. Se repite, se repite, se repite, se repite, se repite. Hay otra que es también en griego, el famoso kairos. Es una vida que siempre está hacia adelante, hacia adelante, hacia adelante. Y a esas dos formas hay otra forma que uno puede explicar que es muy bonita, y es cuando uno ve la forma como una espiral. ¿Cómo es una espiral? A ver, ustedes ayúdenme allá con la mano. ¿Cómo se hace una espiral? Eso, una espiral es así, así, vea, ¿sí? Uno en una espiral no puede pegar de para atrás, sino que una espiral siempre es de para adelante, pero en círculos, ¿sí? Parecido como a esos jugueticos que antes jugaba uno, ¿se acuerdan? Los jugueticos que eran unos desestresantes. Ahora ya los niños no se desestresan con el celular, sino que se estresan con el celular. Pero eran los desestresantes. Entonces la vida es eso. Cosas que se repiten, pero que siempre son nuevas. Esta misa de hoy es totalmente diferente a la de esta mañana, a la de ayer, la que celebremos mañana. El desayuno de mañana será totalmente diferente, las actividades que hagamos, así parezcan lo mismo y así sean como repetitivas. Entonces, hermanos, encontrémosle novedad a todo. Cuando uno le encuentra novedad a la vida, entonces es muy interesante. Por eso, no dejarnos rutinizar, porque a veces le perdemos la novedad a las cosas, porque nos dejamos rutinizar. Uno no puede dejarse rutinizar. Por eso a veces el descanso es muy importante. Los paseitos son muy importantes. Los detalles son muy importantes. Los stop son muy importantes, ¿sí? Porque si uno no hace ciertos stop o ciertos pares, entonces uno se rutiniza. Se rutiniza. Y cuando uno se rutiniza, ¿qué pasa? Se cansa. Y recuerden que el que se cansa, cansa. Un obispo nos decía a nosotros, fue el que nos ordenó: padres, hay que salir a descansar, porque hay unos padres que se ufanan de que nunca salen a descansar, hay otros que viven descansando, pero hay unos que se ufanan de no descansar, y entonces el padre que no descansa, ¿qué pasa? Cansa, se cansa, y después de que está cansado, cansa a los demás. Eso le pasa mucho a los patrones. El patrón que nunca descansa es un matador de empleados. Por eso los patrones también deben descansar un poquito para no caer en la rutina. El evangelio de hoy tiene un mensaje bonito. Herodes había escuchado hablar de Jesús. No sabían quién era. Ellos pensaban que era Juan. No, es que Juan resucitó. Pero él dice: a Juan yo lo mandé matar. No, es que es Elías. Y entonces termina el evangelio hoy con una frase que sobre ella voy a hablar un poco. Y tenía ganas de verlo. Oiga, qué bonito eso. Herodes tenía ganas de verlo. No sabemos si de repente lo vería o no lo vería. Una vez por allá Herodes le mandó una razón a Jesús y Jesús le respondió muy fuerte: díganle a ese zorro. Así le respondió Jesús. Jesús era muy claro, pero Herodes tenía ganas de verlo. Qué bueno, hermanos, que esa intención que tenía Herodes también la tengamos nosotros. Una gana de ver a Jesús. Mire, nosotros ya no vamos a ver a Jesús con estos ojos, como en ese tiempo Herodes sí pudo haberlo visto, pero nosotros lo vemos de manera sacramental, de manera espiritual. Nosotros nos topamos con Jesús, nosotros nos encontramos con Él. Pero ojo, que aquí viene una frase que se la dijo, no sé quiénes se han leído El Principito. Cuando uno lee El Principito, hay un diálogo entre El Principito y el lobo. Y entonces en ese diálogo el lobo le dice al principito que lo esencial es invisible a los ojos. O sea, uno lo esencial lo mira con el corazón. Por eso las parejas ya no empiezan a mirarse solo físicamente, aunque lo físico también es muy importante. Pero las parejas ya cuando uno se enamora del otro ya comienza a mirar es la esencia, lo de dentro, ¿sí? Con el corazón. Eso se lo decía el lobo al principio.

Principito, lo esencial es invisible a los ojos. Qué bueno que nosotros también le echemos una mirada a Dios, pero con el corazón. Que nosotros nos encantemos de estar con el Señor. Así como Pedro cuando estuvo allá en el día de la transfiguración, que Pedro dijo, qué bueno es estar aquí. Yo me admiro porque siempre que celebramos la misa y la hora santa son siempre los mismos, casi los mismos. Yo en campamento hablo de los mismos. Ustedes son los mismos y lo berriendo es que no se cansan. Ustedes no se cansan para nada de lo de la iglesia, de lo de Dios. ¿Por qué? Porque ustedes tienen una mirada precisamente puesta en el Señor. Puesta en el Señor. Entonces, hermanos, sigamos enamorándonos. Uno, por lo general, por ahí hay una frase que dice que lo que no se muestra, no se vende. No espanten al perrito, déjenlo que ya está en misa también. Si la gente no viene, por lo menos que vengan los perros. Entonces, oiga, dice la palabra, perdón, dice lo que no se muestra, no se vende. ¿Y para qué se muestran las cosas? Para que uno las vea, las vea. Uno casi de lo que no se ve, uno no se enamora. Por eso uno para enamorarse a uno le muestran. Entonces dicen los costeños tienen una frase, es un poco ordinaria, pero para que lo entendamos, los costeños dicen, ensayando las mujeres paren. Así dicen los costeños, ensayando las mujeres paren. Es decir, a la hora de ver uno se enamora. ¿Por qué mucha gente no se ha enamorado de Jesús? Porque no lo ha visto. A medida que uno lo va viendo, a medida que uno lo va sintiendo, en esa medida uno se va enamorando más de Él. Por eso pidámosle nosotros al Señor, Señor, que cada día estemos más enamorados de Ti. ¿Sí? Que nos disfrutemos la hora santa, que nos disfrutemos la misa, que nos disfrutemos un rosario, que nos disfrutemos una peregrinación, que nos disfrutemos nuestra vida espiritual. Para terminar la predicación, hoy es el día de Nuestra Señora de las Mercedes. Oramos por las personas que están en la cárcel. ¿Cuántas personas que están en la cárcel? Unas de manera injusta, ¿sí? Y otras pagando una pena por alguna culpa que hayan tenido, por alguna purgando alguna culpa. No nos toca a nosotros, solo los jueces y todos los encargados de dictaminar justicia que lo hagan. Simplemente oremos por ellos. ¿Quién puede ir a la cárcel? Cualquiera. Cualquiera puede estar en la cárcel, ¿sí? Alguien podrá decir, pero yo bien viejo, ¿ya qué me van a meter? Pero de pronto te pueden meter un hijo, un nieto, algún familiar. ¿Y quién quiere que algún familiar esté en la cárcel? Nadie. Por eso lo primero para uno no ir a la cárcel es tratar de manejarse bien. Y lo segundo, no nos corresponde a nosotros entonces juzgar a nadie, sino orar por ellos. Orar por los que están en Colombia. Lástima que las cárceles son unas cuevas de bandidos a veces, de criminalidad, por la corrupción que hay entre nosotros. Ojalá se pudiera hacer una buena resocialización para que todos los que van allí salgan con el ánimo de ser mejores personas. Que el Señor bendiga a todos quienes están privados de la libertad, quienes están secuestrados, y le pedimos a Nuestra Señora de las Mercedes que nos ayude a vivir en paz, en tranquilidad, en armonía, que no haya guerra ni violencia en medio de nuestras familias y en medio de nuestra comunidad. Puede haber incluso personas que no están encarceladas en una cárcel de la nación, pero hay gente que está encarcelada en sus mismas casas o a veces atados a muchos vicios. Eso también es una forma de uno estar privado de la libertad. Cuando una persona ya no está tranquila, cuando una mujer no puede salir a la calle sin permiso del marido, está en una cárcel. ¿Cuántos papás que no dejan a los hijos compartir con amigos están como en una cárcel? Tenemos que vivir la libertad. La libertad es una de las cosas más bonitas, si no la más bonita después de la vida, lo que puede tener el ser humano. Pero libertad para ejercerla con responsabilidad, porque si uno ejerce una libertad sin responsabilidad, ya se convierte en libertinaje y se hace daño a uno y le hace daño a los demás. Que María, Nuestra Señora de las Mercedes, interceda por todos nosotros. Amén.

0: Oren, hermanos, para que esta Eucaristía que ofrecemos en el día de Nuestra Señora de las Mercedes sea agradable a Dios Padre Todopoderoso. Al venerar la memoria de Nuestra Señora de las Mercedes, Madre de tu Hijo, te rogamos, Señor, que la ofrenda de este sacrificio nos transforme por la abundancia de tu gracia en oblación permanente. Por Jesucristo nuestro Señor. El Señor esté con ustedes.
1: Con tu espíritu.
0: Levantemos el corazón.
1: Lo tenemos levantado hacia el Señor.
0: Demos gracias al Señor nuestro Dios.
1: Es justo y es necesario.
0: Dios Padre nuestro, tú has querido que nos reunamos delante de ti para celebrar esta fiesta contigo, para alabarte y para decirte lo mucho que te admiramos. Te alabamos por todas las cosas bellas que has hecho en el universo, por la alegría que has dado a nuestro corazón. Te alabamos por la luz del sol y por la palabra que ilumina nuestra vida. Te damos gracias por esta tierra tan hermosa que nos has dado, por los hombres y mujeres que en ella habitamos. Te damos gracias por la vida. Tú, Señor, te preocupas siempre de nosotros y de toda la humanidad y no quieres estar lejos. Tú nos has enviado a tu Hijo, muy querido. Él vino para salvarnos. Curó a los enfermos, perdonó a los pecadores, a todos nos dijo que tú nos amas porque eres nuestro Padre. Él se hizo amigo de los niños y los bendecía. No estamos solos para alabarte, Señor. La iglesia entera que es tu pueblo extendida por toda la tierra canta tus alabanzas. Nosotros nos unimos a su canto con el Santo Padre, el Papa León y con nuestro obispo Luis Albeiro. También en el cielo la Santísima Virgen María, los apóstoles y los santos te cantan sin cesar. Permítenos asociarnos a sus voces y cantarte.

Padre Santo, para mostrarte nuestro agradecimiento, trajimos pan y trajimos vino. Haz que por la fuerza del Espíritu Santo se conviertan en el cuerpo y en la sangre de Jesucristo el Señor. Él, antes de morir, sentado a la mesa con los discípulos, tomó pan. Después de dar gracias, lo partió y lo dio a los discípulos diciendo: tomen y coman todos de él, porque esto es mi cuerpo, que será entregado.

Terminada la cena, el Señor tomó la copa llena de vino y después de dar gracias se la pasó a los discípulos diciendo: tomen y beban todos de él, porque este es el cáliz de mi sangre, sangre de la alianza nueva y eterna, que será derramada por ustedes y por muchos para el perdón de los pecados. Y les dijo: hagan esto en conmemoración mía. Danos ganas de ti, Señor, que como Herodes deseemos verte siempre. Este es el sacramento de nuestra fe. Padre, lo que Jesús nos mandó que hiciéramos, lo estamos haciendo aquí en esta Eucaristía. Te ofrecemos el pan de vida, el cáliz de salvación, proclamando así la muerte y la resurrección de tu Hijo. Él es quien nos conduce hasta ti, acéptanos a nosotros junto con Él. Padre, tú que tanto nos amas, deja que nos acerquemos a esta mesa santa para recibir el cuerpo y la sangre de tu Hijo, unidos como una sola familia en la alegría del Espíritu Santo. A ti, Señor, que nunca olvidas a nadie, te pedimos por las personas que amamos. En este día de Nuestra Señora de las Mercedes, te pedimos por quienes están en las distintas cárceles del mundo, en especial aquí en Colombia, y por quienes estén privados de su libertad o secuestrados. También te pedimos, Señor, por el eterno descanso de los fieles difuntos, en especial de Jorge Ceballos López. Recíbelo con amor en tu casa. Bendice a la familia Ceballos López. Te pedimos por la salud de don Lino Puerta, hoy en el día en que celebra su cumpleaños. Guárdalo, protégelo y bendícelo. Bendice a la familia Puerta Quirós. Te pedimos, Señor, por los que sufren, por los que viven tristes, por los amargados, por los que han rutinizado su vida, por los que no le encuentran sentido a la vida, por los amargados, por cuantos vivimos en este mundo. Al ver todo lo que tú haces por medio de Jesús, nos quedamos admirados y de nuevo te damos gracias y te bendecimos. Por Cristo, con Él y en Él, a ti Dios Padre omnipotente, en la unidad del Espíritu Santo, sean el honor y la gloria por los siglos de los siglos. Recémosle a nuestro Padre la oración que Jesús nos enseñó. Padre nuestro que estás en el cielo, santificado sea tu nombre. Venga a nosotros tu reino, hágase tu voluntad en la tierra como en el cielo. Danos hoy nuestro pan de cada día, perdona nuestras ofensas como también nosotros perdonamos a los que nos ofenden. No nos dejes caer en la tentación, líbranos de todos los males, Señor. Concédenos la paz en nuestros días, para que, ayudados por tu misericordia, vivamos siempre libres de pecado, protegidos de toda perturbación, mientras esperamos la gloriosa venida de nuestro Salvador Jesucristo. Señor Jesucristo, que dijiste a los apóstoles: la paz les dejo, mi paz les doy, no tengas en cuenta nuestros pecados, sino la fe de tu Iglesia. Conforme a tu palabra, concédele la paz, la unidad, tú que vives y reinas por los siglos de los siglos. La paz del Señor esté con ustedes. Dense un abrazo de paz.

queridos hermanos, Él es el Cordero de Dios que quita el pecado del mundo. Dichosos los invitados a la cena del Señor. No soy digno de que entres en mi casa, pero una palabra tuya bastará para sanarme.

0: Démosle gracias infinitas al Señor por tantas bondades que Él nos regala, en especial este día de vida y tantas cosas que Él hace para nosotros. Démosle gracias por esta Eucaristía que Él nos permitió celebrar en este día y por la figura de la Santísima Virgen María. Digámosle por todo, gracias Señor.
1: Gracias Señor.
0: Oremos. Como partícipes de la redención eterna, quienes hemos hecho la memoria de Nuestra Señora de las Mercedes, te pedimos, Señor, que nos gloriemos en la plenitud de tu gracia y sintamos el aumento continuo de nuestra salvación. Por Jesucristo nuestro Señor.
1: Amén.
0: Concédele, Señor, el descanso eterno.
1: Y brille para ellos la luz perpetua.
0: Jorge Ceballos López y todos los difuntos, por la misericordia de Dios, descansen en paz.
1: Amén.
0: El Señor bendiga a la familia Ceballos López, la familia Puerta Quirós, que mandaron ofrecer esta santa misa. Le conceda salud y bendiciones a don Lino Puerta en el día de su cumpleaños. Nos bendiga a nosotros que fuimos quienes celebramos esta Eucaristía. Vamos a encomendarnos a la Santísima Virgen María en este día, de manera especial orando por los presos y por los privados de la libertad, los secuestrados, para que pronto puedan volver a sus hogares, los que están en la cárcel resocializados y los que están secuestrados, las familias los puedan recuperar sanos y salvos. Por los que estén atados a algún vicio o alguna situación particular, que también es una cárcel en libertad, para que podamos también salir de estas situaciones difíciles.

0: Dios te salve, reina y madre, madre de misericordia, vida, dulzura y esperanza nuestra. Dios te salve, a ti clamamos los desterrados hijos de Eva, a ti suspiramos gimiendo y llorando en este valle de lágrimas. Ea pues, Señora abogada nuestra, vuelve a nosotros tus ojos misericordiosos. Después de este destierro, muéstranos a Jesús, fruto bendito de tu vientre, oh clemente, oh piadosa, oh dulce Virgen María. Ruega por nosotros, Santa Madre de Dios, para que seamos dignos de alcanzar las promesas y gracias de Cristo nuestro Señor. Amén. Nuestra Señora de las Mercedes, Nuestra Señora de las Mercedes, Nuestra Señora de las Mercedes.
1: Ruega por nosotros.
0: El Señor esté con ustedes.
1: Con tu espíritu.
0: La bendición de Dios Todopoderoso, Padre, Hijo y Espíritu Santo, descienda sobre nosotros y nos acompañe siempre.
1: Amén.
0: Pueden permanecer en paz.
1: Gracias a Dios.
0: Vamos a sentarnos, vamos a cantarle a la Santísima Virgen María y nos disponemos para la hora santa.

Ahora vamos a disponer nuestra alma y nuestro corazón, nuestra mente, nuestra voluntad, nuestro entendimiento, todo nuestro ser, la parte corporal, vamos a dedicarla a encontrarnos con el Señor. Decíamos en la predicación que Herodes quería ver al Señor. Nosotros hoy vamos a tener esa oportunidad de tener este rato de intimidad con Él. Los que hayan tenido novio, sabe cómo se siente de rico, o novia, cuando el novio iba a visitar, cuando uno iba a visitar a esa muchacha, eso era tan bueno, ¿eh? Tan rico uno encontrarse, tan rico como se compartía. Por eso entonces, hermanos, vamos a compartir este rato con el Señor. Vamos a hablarle sobre nuestra vida. Todos sabemos que Colombia en este momento está pasando por un momento muy difícil, de mucha violencia, de muchas muertes, de muchos desplazamientos, del fenómeno del Niño, que en otras partes están afectados por los incendios, las sequías. Entre nosotros, pues no ha escaseado mucho el agua, pero ya las hidroeléctricas van escaseándose un poco y no tienen un llenado total. Vamos a pedirle al Señor por todo ello. Hoy vamos a hacer la hora santa en torno a la palabra de Dios. Estamos en el mes de septiembre, el mes de la palabra. Vamos a encomendarnos al Señor para que con su palabra sigamos fortaleciéndonos, sigamos creciendo en santidad, sigamos encontrando su amor, su ternura y su misericordia, y nos sigamos apoyando los unos a los otros. Los invito para que nos pongamos de pie, y en este momento se va a hacer presente en medio de nosotros Jesús sacramentado en la hostia consagrada. Para nuestra adoración, siempre que alguien importante llega a la vida de uno, inmediatamente lo que hacemos es ponernos de pie. Por eso, así de pie como estamos, vamos a recibir a nuestro amado Señor Jesús.

Y ahí de pie como estamos con nuestro canto, vamos a reconocer esa presencia viva y real de Jesús que se nos hace presente aquí en este altar, en medio de este pueblo, en medio de esta comunidad.

ahora. Los que se puedan poner de rodillas, vamos a hacerlo delante de nuestro Señor. Voy a invitar a quienes están en casa por medio de la emisora a que prendan una velita. Muchos de ustedes tienen un altarcito en casa y algunos participan de esta hora santa de manera virtual. Lo hacen por medio de la emisora, sea en el radio, en el celular, por internet, en el computador. Prendan una velita ahí al lado de la cama, del comedor, en la sala. Y únanse a esta oración que nosotros estamos haciendo aquí en el templo. Vamos a saludar todos a Jesús sacramentado. Él está aquí con nosotros. Él está aquí en medio de nosotros que somos su pueblo. Recordemos que Jesús está en cada altar donde se celebra una Eucaristía, en cada tabernáculo, en cada sagrario, en cada custodia que contiene una hostia consagrada. Ahí está el Señor en medio de nosotros, en medio de su pueblo. En los sacramentos y muy especialmente en la Eucaristía, Jesús ha cumplido esa promesa: yo estaré con ustedes todos los días hasta el fin del mundo. El Señor no nos abandona, nunca nos ha dejado solos, siempre camina de nuestro lado. Sea esta hora santa para que nosotros, como Pedro, cuando caminó sobre las aguas y sintió miedo y se estaba hundiendo, gritó: Señor, sálvame. El Señor le extendió la mano y lo levantó, no lo dejó hundir. Ese es el Dios en que nosotros creemos, un Dios que no nos hunde, sino por el contrario, un Dios que nos levanta de nuestras caídas, de nuestros fracasos, de nuestras miserias, de nuestra poquedad. Un Dios que no se gloría castigando, sino por el contrario, que corrige y alienta a seguir adelante. Bendito, alabado y adorado sea Jesús en el Santísimo Sacramento del altar. Bendito, alabado y adorado sea Jesús en el Santísimo Sacramento del altar. Mi Jesús sacramentado, mi dulce amor, mi consuelo. Mi Jesús sacramentado, mi dulce amor, mi consuelo. Bendito, alabado y adorado sea Jesús en el Santísimo Sacramento del altar. Mi Jesús sacramentado, mi dulce amor y mi consuelo. Y tenía ganas de verlo. Ahí está. Que también nosotros sintamos ganas de ver a Jesús. Digámosle: Señor, gracias por dejarte ver. Gracias por quedarte con nosotros en los sacramentos. Gracias por la iglesia. Gracias por los sacerdotes que por el sacramento del orden y un mandato tuyo nos hacen presente tu presencia sacramental en el altar. Gracias, Señor. Alabanzas sean dadas a ti por tu poder. Alabanzas sean dadas a ti, mi Señor, por tu grandeza. Te alabamos, te bendecimos, te adoramos, te glorificamos. Alabanzas sean dadas a ti, mi Señor. Tal vez nuestras palabras se quedan cortas, oh Dios, para decirte lo grande que eres.
para decirte lo mucho que te admiramos, que te alabamos, que te bendecimos, que te glorificamos. Y queremos decirte, Señor, que nuestra mera presencia la recibas como una alabanza, como una ofrenda. Tal vez nuestros labios no tienen mucho por decir, nuestra lengua solo tararea o balbucea a la hora de hablarte, pero te decimos, Señor, nuestra mera presencia sea un tributo a tu grandeza, a tu magnificencia. Sabemos que en este momento somos muy pocos en el templo y muchos los que están afuera, pero nosotros, como María, la del Evangelio, nos postramos a tus pies para alabarte, glorificarte y para representar a nuestros hermanos, los demás humanos que están en este momento en otros lugares, en otras tareas, en otros menesteres. Algunos que están cansados por la jornada del día, otros que están en el campo y no pueden llegar, algunos con los compromisos de despachar comida, de atender los hijos, de hacer tareas. Bendito, alabado y adorado sea Jesús en el Santísimo Sacramento del altar. Mi Jesús sacramentado, mi dulce amor y mi consuelo. Los que quieran pueden tomar asiento. A veces estar de rodillas se hace un poco pesado. Entonces, si quieren, pueden estar sentaditos o de pie, o pueden seguir de rodillas. Vamos a orarle al Señor por la iglesia. Alabemos a Dios por todo cuanto existe, pero de manera especial alabémoslo y bendigámoslo por nuestra iglesia, por la iglesia cristiana católica, en la que nosotros militamos, de la que nosotros hacemos parte, en esta pequeña célula de la iglesia universal, la parroquia de Campamento. Te alabamos por nuestra iglesia, Señor, por el Papa, por los obispos, por los presbíteros y diáconos, por los religiosos. Te alabamos por todos los laicos. Te alabamos por la iglesia entera, universal, por nuestra diócesis de Santa Rosa de Osos, por nuestra parroquia de Campamento. Y cada uno dele gracias a Dios y alábelo por su iglesia doméstica, su casa, su familia. Gracias, Señor, por habernos dado el don de la fe. ¿Cuánta gente hay que no cree? Porque tú no le regalaste ese don, Señor. Gracias por habernos dado fe, capacidad de buscarte, capacidad de enamorarnos de ti, de entender tus misterios. Gracias, Señor, por todos los sacerdotes que han pasado por esta parroquia. Gracias, Señor, por quienes infundieron en cada uno de nosotros una vida espiritual. Los invito a que cada uno eche memoria. ¿A quién le tienen que agradecer ustedes su vida de fe? Sé que muchos están pensando inmediatamente en sus padres. Muchos pensamos en nuestros abuelos, en los padrinos, en los catequistas, en algún sacerdote, en algún religioso o religiosa, en alguna viejita o viejito de la vereda, a quien vimos cuando éramos niños tan devoto y se nos quedó pegada esa vida espiritual. Alabemos hoy a Dios por esas personas que han pasado por nuestra vida haciendo tanto bien, a quienes desde pequeñito nos enseñaron a persignarnos, a rezar un Padre Nuestro, una Ave María, un Credo, una Salve, a quienes nos trajeron a la misa por primera vez en nuestra vida,
a quienes nos enseñaron cómo se confesaba uno, a quienes nos enseñaron a recibir la comunión, a quienes nos han enseñado a gustar las cosas del cielo, las cosas de Dios que se viven en la Iglesia Cristiana Católica. Gracias, Señor. Te queremos dar gracias por tu palabra. En este mes de septiembre, nuestra Iglesia, al festejar a San Jerónimo, que fue el primero que tradujo la Iglesia del arameo, el griego y el hebreo al latín, que era el idioma oficial de la Iglesia,